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1: 6:13.
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1: 6:43 p.m.
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siendo las 7 con 12 minutos, las 7 con 12. ¿Qué tal? Buenas noches, bienvenidos a escuchar buena música hoy lunes 8 de junio del año 2026. Quiero agradecer a Dios porque me da nuevamente otro día más de vida y poder compartir a ustedes la buena música siempre a través de la mera mera. Bueno, bienvenidos todos, entonces vámonos con buena música.

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1: Son las 7:18. 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Las 7:19, vámonos entonces con más a través de La Mera Vera.

Ok, escuchamos a los dos carnales. Son las 7:22 minutos. Las 7 de la noche, 22 minutos. Saludo para Pelé. A esta hora está escuchando ya Pelé allá en el carril. Pelé y Leslie Sánchez, les saludamos. Saludos, mi hermano, ¿qué tal? Buenas noches. A Pelé y su esposa Leslie Sánchez ahí en el carril. Ahí los están sintonizando. Saludos a estos buenos amigos ahí. Son las 7:22 minutos. 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Son las 7:23 minutos, 7:23.

Bueno, las 7:29 minutos. 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Son las 7:30 minutos, las 7:30 minutos.

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2: Bueno, a las 7:35 minutos, 7:35, 25 estaremos en las 8. 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Son las 7:36 minutos. Quiero saludar para Pelé siempre y Lely Sánchez en el carril. 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Las 7:36 minutos, faltan 24 y las 8 de la noche. Ahí está Marco Antonio Solís con la canción que se llama Y ya nada es igual.

Bueno, son las 7:40 minutos. Linda canción de Marco Antonio, Llana Desigual. Son las 7:40 minutos. Las 7:40 siempre. 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Las 7:40 minutos. 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Las 7:41 minutos, las 7:41 minutos, vamos a seguir con más y mejor música, siempre a través de la mera, mera. Saludos ahí para Pelé y Leslie Sánchez, ahí por el carril, ahí los están escuchando, ¿va? En el carril. Para Pelé y Lele Sánchez, saludos. 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Las 7:42 minutos, 7 más 42.

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1: A todos mis amigos que
2: bueno, pues son las 7:49 minutos, son las 7:49 minutos en la Mera Mera Radio Ranchera. Vamos a seguir con más música. 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Son las 7:49 minutos, las 7:49, 11 y estaremos en las 8 de la noche. 11 minutos y estaremos en las 8 de la noche.
1: Yo Manuel Sinaloa, ay, qué bárbaro. Y le voy a cantar ese bonito corrido para el productor, compa Hender. Dice, nací con suerte, rey, ¿qué les parece? Un aplauso, bárbaro. Claro que sí, un aplauso. Vamos a ver, dice.
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4: ¡Échale, primo!

0: productor de música de sonido, pedimos DJ Hender.
1: Bueno, son las 7:53 minutos, las 7:53 minutos. Faltan solamente 7, estaremos en las 8. Voy a conversar con el avión de la muerte ahí para el maestro de la ciencia, Yaculita, en sus tres conductores, escuchándolo ahí. Le complacemos.

estaba el avión de la muerte para conversar esto, la ciencia, Yaculí, siempre pendiente por ahí. Quiero saludar para Ramón Duarte y Sandra Ponce ahí en Rancho Las Palmas. Quiero escuchar entre más lejos me vaya. Saludo para Adonai Contreras en Jutiapa, Atlántida. Me está escribiendo ahí, desde ahí, de esa zona. Adonai Contreras en Jutiapa, Atlántida, con la canción 20 mujeres vestidas de negro. Mientras tanto, vamos a conocer aquí a Ramón Duarte. Saludos, Ramón.

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1: Las 8 de la noche en punto.
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2: Bueno, haciendo peticiones ahí, son las 8:03 para Sandra Duarte y está con Ramón. Sandra Ponce y está con Ramón Duarte ahí en el Rancho Las Palmas, ahí le complacemos.

0: Maya Sandra y a Ramón Duarte en Rancho Las Palmas. Son las 8:07. 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Son las 8:07. Las 8:07. Voy a comenzar aquí. Vamos a ver si esta es la canción que los han solicitado.
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0: ¿Y eso? El MC está correcto ahí para complacer al amigo ahí que me esté escuchando. 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

0: Por acá entonces dice, buenas noches, compita, bendiciones, lo estoy escuchando en la bodega municipal. Ah, bueno, saludos entonces con la canción El MZ. Ahí para Roberto Molina, compañero Roberto Molina ahí en la bodega municipal. Saludos, aquí le complacemos.
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2: Dígame.
1: ¿Y es usted de Sinaloa?
2: No, compa, Sinaloa es mío.

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4: Bueno, son las 8:16 minutos. Son las 8:16 minutos. Voy con placer a saludar a Tacuacho y Nora María Álvarez. Están en total sintonía, Tacuacho y Nora María Álvarez. Quieren escuchar la canción Gallo de Pelea. Aquí les complacemos, ahí están en sintonía.

el gran Tacuacho y Nueva María Álvarez están en sintonía. También complacimos al amigo Adonai Contreras, allá en Jutiapa, Atlántida. 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Puedes saludar para los oyentes que están con nosotros allá en Elixir, en el departamento de Colón. Gracias por escucharlos ahí, en Elixir, el departamento de Colón. Saludos. Bueno, hola por aquí, dice, bueno, demos un saludo por aquí. Dana Reyes, hola, buenas noches, salúdeme desde Mexicali, Baja California, ahí entonces para Dana Reyes. Saludos, Dana, pásela bien ahí. Para Juan Reyes también saludos. Vamos a seguir con más, aquí todos los caminantes, son las 8:20.

acaba la música de Los Caminantes. Son las 8:23 minutos. 8:23 minutos. Saludos. Ok, para todos los amigos. Gracias por escucharlos ahí. Ahí siempre para Tacuache, Nora María Álvarez, Ramón Duarte, también para Sandra Ponce. Saluditos. Siempre conectados ahí con la mera mera. Son las 8:23 minutos. Siempre ahí para Roberto Molina, también ahí en la bodega municipal, Roberto Molina. Ahí estamos también saludándole. Vamos a seguir con más, siempre a través de la mera mera. Un saludo siempre que presentamos acá en Medinas. ¿Qué tal en Medinas? Ok, muchas gracias a todos ahí en Medinas. Ahí están siempre pendientes con la programación. Saludo para Francisco Hernández. Hola, ese soy, dice, ¿cómo es ahí? Francisco Hernández, hola, soy Chatrán. Saludos. Ah, Chatrán. Es Chatrán, ¿qué tal, mi hermano? Saludos entonces a Chatrán ahí. Esa Vanega, saludos. Ey, Portillo, ¿qué tal? Antonio, ¿qué tal? El Chatrán me está mirando. Chatrán, mucho gusto, Chatrán. Bueno, las 8:24 minutos. 8:24. Vamos a seguir con más a través de la mera mera. Ahí está Luis R. Conríquez, con Seguimos Firmes.

José Mejía en Atlanta, un buen amigo, amigo 100% ahí. José Mejía allá en Atlanta, le saludamos, que la pasen muy bien ahí. Saludo para Lila. Ah, también salud, dice, saluditos desde Juncal. A ver, desde Juncal, saluditos a toda mi gente de Juncal, ¿cómo la pasan por ahí? Para Tim Javi, HN, para Pedro Ramos. Ok, ahí para Lila, ahí entonces, para Lilia, Lilia de Juncal. Que la pase bien ahí escuchando la programación de este lunes. Son las 8:27 minutos. 8:27 minutos. Vamos a continuar con más música, siempre a través de la Mera Mera. No me creo que me quedé sin combustible, no hay cómo hacer ahí. Yo creo que me quedé sin combustible y no sé, se me está haciendo tardecito. Vamos a ver si. Bueno, no sé qué hacer exactamente. No sé, pues, no sé. Porque según miro la moto, como que no me quiere prender, es posible que sea el combustible y estoy con las manos en la pared. No sé, pues. No sé qué hacer. 8:28 minutos. Aura Ramos, saludos. Aura Ramos allá en Guatemala. Juncaleya, deme 100%, ¿verdad? Escuchamos el muñeco ahí de los Ples de Olancho. Entonces la canción del muñeco.

para Ceci García. Ceci García, ¿qué tal? El Colocho, ¿eh? Ceci García anda por el centro. Usted ahorita, Ceci García, anda por el centro. Que me traiga algo de gasolina, acá se la cancelamos. Hágame el tiro a ver si puede. Vamos a ver, bueno.

0: Perfecto, son las 8:35 minutos, las 8:35 minutos en la número 1, la mera mera, 8:35 minutos. Bueno, quiero siempre presentar los saludos a todos nuestros amigos oyentes que están ahí conectados, para Edil Villafranca, para Marcio, para Zaida, para Ponce, saludos. 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Bueno, las 8:36 para Yaya. ¿Qué tal, Yaya? Bueno, Yaya aquí cerca, creo que vive. ¿Usted conoce a Yaya, chico? ¿Conoce a Yaya? ¿Usted conoce a Yaya, Leo, aquí cerca?
1: ¿A quién?
0: A Yaya.
1: Yaya.
0: ¿Sí? Bueno, es que un chico vive aquí cerca de la radio, pero no la conoce ese don chico. Pero por aquí algo cerca vive ya. Sí. Saludos para Abel también, saludos. Bueno, voy a complacer con más música bonita. Algo bonito de Marco Antonio Solís, la canción que se titula Hermanos. Siempre saludos para la ciudad de Pacheco, Marjorie, y también para Victoria, que va a cumplir el 9 de julio. ¿Ah? No, pero de julio, de julio. Yo creo que es de julio. Sí, de julio. ¿Ya estaba preparado usted, Pacheco? Ya estaba preparando. Bueno, pues, chico, estaba preparando para ir a comer pastel. Saludos para Leslie Alcántara. Juan Alberto, saludos. Escuchemos algo bonito ahí de Marco Antonio.

Saludos, entonces son las 8:42 minutos. Siempre para Roberto Molina ahí en la bodega municipal, está activo el hombre ahí, está conectado. Roberto Molina ahí en la bodega municipal. En Juncal también saludos, tenemos sintonía ahí por Juncal. Saluditos, hombre, ¿qué tal por ahí? Allá en el Collarón, saludo para mi pequeño Isaac González y su familia ahí. Para Juan, para Miriam, para todos. Son las 8:43 minutos, para Savi Construcción. Savi Construcción, saludos. También para Wendy López y para Juan Carlos Andino. Vamos a continuar con más música bonita en esta noche. Son las 8:43 minutos. Sergio Salmerón, saludos, Sergio. ¿Qué tal, Sergio? Buenas noches para Marvin también, Marvin Raudales, saludamos. Para Zayda Cruz, también saluditos. Gracias, muchas gracias por estar siempre pendiente por ahí. Voy a conversar para Roberto Molina en la bodega municipal.

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son las 8:48 minutos. Saluditos ahí para todos los amigos en diferentes colonias por acá. En las aldeas también saludos por ahí, hombre, ¿qué tal? ¿Cómo la pasan? Pero qué bien, va. Hoy es lunes 8 de junio 2026. Junio. También el mes de los estudiantes, el mes de junio. Bien, para Jeremy, para Osiris, José Moisés, saludos. Escuchemos algo de Marco Antonio, la canción que se llama En tu propio vuelo, y para complacer peticiones.

Entonces vamos con música ranchera a través de la mera mera. 8 más 21. Entonces saludos en la piel del tigre. Saludos, ¿qué tal? En Maloa también saluditos por ahí. Que la pasen muy bien. Llegó dos chicos cargaditos de frescos y polvorones. ¿Viene? Llegó un chico cargado de frescos y polvorones. Ok. Son las 8:51 minutos. Ahí están los Tucanes de Tijuana.

Bueno, ok, son las 8:54 minutos. Llegó Don Chico cargado de refrescos y polvorones. Las 8:54 minutos. Dice de Tela Atlántida, el flaco. Así me dicen, soy de Tela Atlántida. El gran flaco, salud flaco. Las 8:54 minutos. Vamos a seguir con más, entonces hasta Tela Atlántida ahí para el buen amigo flaco. Que la pase bien flaco. Vamos a ir complaciendo con más música. De Marco Antonio Solís, Los Temerarios, Prometí No Llorar, para conocer. Johanna Ortiz, saludos.

respecto a la música ahí de Temerarios y lo de Marco Antonio Solís, la canción que se llama Prometí No Llorar. Son las 8:58. 8:58, saludos para Kevin Avilés, para Celi Vegas, también saludos, para Ela, para Kevin Reyes, también saludos ahí. Que la pasen bien ahí. Escuchando la mera mera, ¿va? En esta hora de la noche. Saludos ahí también en San Luis, en Campo Nuevo, también en la colonia Citra Probadas, ahí están siempre conectados. Vamos a seguir con más y mejor música. 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Son las 9:01 para Sierra Martínez, también saludos. Ahí está María Salomé, los plebes de Olancho.

María Salomé los cantaba ahí, los plebes de Olancho. Son las 9:03, las 9:03. Bueno, los tiktokers de Honduras cayeron, ¿va? No sé en qué país estaban jugando, cayeron y abultadamente, ¿verdad? Salieron un poco molestos, pero el fútbol así es, pues, ¿me entienden? El fútbol así es. Los equipos tienen que entender que hay tres resultados y cualquiera de los tres resultados se puede dar. Es que perdieron los tiktokers, la selección de tiktokers de Honduras. Cayó allá en, no sé en qué país, pero sí cayeron abultadamente. Las 9:03, voy a seguir con más. Un merenguito riquísimo de Nesesto Molina, La Luz Roja de San Marcos. Saludos para Yaya, saludos.

Bueno, era la Rúa San Marcos. Son las 9:05 minutos. Las 9:05, Elsa Varega, saludos. Martín Sarabia, ¿qué tal? Buenas noches a todos ahí, gracias por escucharlos ahí. Las 9:06 minutos, son las 9:06. Voy a saludar siempre para Roberto ahí en Molina, ahí en la bodega municipal, está en sintonía. Roberto Molina. Ahí para Elsa Vanegas también, para José Cruz, la niña de tus ojos, saluditos ahí. Entonces también los saludos para, que presento para Roberto Molina ahí en la bodega municipal. Ahí está en total sintonía. Doña Nisba Duarte también ahí en Juncal, en la pulpería. Le avisa a todas sus amistades que ahora pues tiene la pulpería ahí. Donde Doña Nisba Duarte es Juncal. Saludo para Pelé y Leslie Sánchez en el carril. Me están endorsando ahí. Pelé y Leslie Sánchez. Son las 9:06. Las 9:06. Vamos a avanzar con más. Ahí están los Sebastianes. Mi meta contigo ahí para complacer.

son las 9:10. Las 9:10. Vamos a seguir con más de la promoción en este día lunes. Antes tengo un saludo a mi gente en Sabaneta, en Alteca, ¿qué tal? En Sabaneta y Alteca, ahí, dos comunidades vecinas ahí. Son gemelas las dos aldeas, Sabaneta y Alteca. Odalma Cruz, saludos. Narraciones deportivas, Edán Paniagua, allá en Jocón, saludamos, Edán Paniagua. Saludo para Odalma Cruz, buenas noches. Vamos a avanzar con más, son las 9:10, son las 9:10. Comerte a besos, los cantan los temerarios.

0: Bueno, perfecto. Comerte a besos, cantaban los Temerarios. Son las 9:14 minutos. Para Osman, también para Oni, ¿qué tal? Por ahí siempre pendientes de la punta de programación de la mera mera. Son las 9:14 minutos. Las 9:14 minutos.
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Bueno, eran los Tucanes de Tijuana, Narices de Gramo, son las 9:18 minutos. Las 9 más 18 minutos, la número 1, la mera mera. Un saludo allá en Libertad del Norte. Don Magdaleno Serrano, allá en Río Abajo. Siempre está ahora escuchando la programación. Don Magdaleno Serrano. Para saludar entonces por acá, para Mercedes Serrano también. Para Lorena Ramos. Y también un saludo para, ahí, para Papacito. Es. Las 9 con 20 minutos, son las 9 con 20 minutos. Algo riquísimo de los Pedros Rancho, Ariel Camacho y Cristian Nodal.

Daniel Camacho y el Cristian Noal con la canción Dos Veces Son las 9.22 minutos. 9.22, saludo para por acá, vamos a ver, por acá para Enoch. Para Enoch, ahí está en casita disfrutando de la programación, buen amigo Enoch. Bueno, para Misael Serrano Ramírez allá en la Unión Americana, no sé en qué estado está Misael. A mi hermano entonces, mi hermanazo es Misael Serrano Ramírez. Don Magdaleno allá también en Río Bajo, Libertad Norte. Para López, saludo, Misael Serrano. Ahí está entonces de Estados Unidos. Ahí que se la pase bien ahí. Las 9.22 minutos. Vamos a avanzar en la parte musical ahí. Vamos a presentarles algo de los mismos. No sé quién me había solicitado esta canción por aquí. Bueno, aquí se las complacemos.

eran los mismos. Qué bonito. Son las 9:26 minutos para Hernández. Saludos para Walter Cardona, para Ever Beltrán. Saluditos a todos ahí. Son las 9:26 minutos. Ahí están los gemelos de Sinaloa. Andamos mejor.

las 9:28 minutos, para Estrella González. Saludos por ahí. Para Marcia Sánchez, ¿qué tal? Buenas noches. Son las 9:28 minutos. Voy a presentarles a Marco Antonio Solís.

0: cantaba entonces Marco Antonio Solís, eran mentiras las de ella. Para Karina Barahona, gracias Karina también igual para mí, verle también es un gusto. Para Hijo de Dios, para Miriam Ruiz, saludos a todos. Las 9:33 minutos, 9:33, ahí les presento a Yaritza y su esencia.
1: Perdón.
0: Frontera, la canción se llama Frágil.

Yaritza en su esencia, el grupo Frontera Frágil. Son las 9:35 minutos, las 9:35, faltan 25, tenemos en las 10.

Bueno, muy bien, son las 9:39 minutos. Las 9:39 minutos para Mercedes Rodas, para Martínez. También saludos para María Herrera. ¿Qué tal? Buenas noches a todos ahí. Son las 9:39, ya casi nos vamos. 21 tenemos en las 10, faltan 21 minutos y vamos a llegar a las 10 de la noche. Voy a presentarles algo de los Bukis ahí. Son las 9:39 minutos. Para Joaquín ahí en la 21, saluditos, Joaquín. Don Santiago Albán también le saludamos. Don Lucho, ¿qué tal? Buenas noches.

entonces la canción Los Plebes de Olancho. ¿Eh? Saludos siempre para Francis desde La Ceiba. Francis Díaz, allá me está mirando, la los está escuchando. Francis Díaz allá en La Ceiba Atlántida. Saludito, Francis. Que le disfrute ahí, ¿verdad? Saludos a Alejandro también. Vamos a continuar con más música. Algo bonito, algo especial, algo que canta muy bien Marco Antonio Solís. Esa canción que se llama Desde que te perdí. Me gusta mucho la rola. La estoy entrenando ahí para cantarla. Me gusta mucho la canción. Las 9:45, 15 estaremos en las 10. Para Francia en La Ceiba, saludos.

Antonio, ¿eh? Desde que te perdí. Saludos para Luna. Buenas noches, dice Luna. Buenas noches, Luna. Para mi primaza ahí, Madison Mejía, saludos también allá en la Unión Americana. Saluditos. Vamos a continuar con más música porque ya solo faltan 11 y estaremos en las 10, 11 minutos y estaremos en las 10 de la noche. Estamos viendo Santa Bronco.

Okay, ahí estaba la música bonita ahí. Ya no viene de Bronco. Ahora vamos con ahí con la música de los Players de Olancho. Bonita, te ves mi amor. Esa canción bien bonita, la canción. ¿Cómo lo haciendo entonces? Con los Players de Olancho. Bonita, bonita, te ves mi amor. Faltan 7, estaremos en las 10. Faltan 7 minutos, estaremos en las 10 de la noche.

efecto de la música de los Play del Ancho, bonita te ves, mi amor, ¿ok? Salud para el primo Colosio ahí, ¿qué tal? Para Helen, para Johnny y para todos ahí, gracias, muchas gracias. Nosotros los vamos, es un placer haberles musicalizado en este día lunes. Mañana, martes, les esperamos siempre de 7 a 10 de la noche. El primo Colosio está activado ahí, ¿verdad? Excelente, primo, primo Colosito. Bueno, a las 9:56 minutos que me despido con Marco Antonio Solís. Pásenla bien todo. Buenas noches, con permiso. Bendiciones. Tavo Tejeda, saludos. Algo suavecito de Marco Antonio Solís. Mañana de 7 a 10 nuevamente les esperamos. Ahí tengo la tarjeta de invitación. Primo Colosio, saludos.

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1: 10 de la noche con 17 minutos.

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2: 10 de la noche y 44 minutos.

Esta es la hora en Radio Ranchera, la mera mera. 10 de la noche con 55 minutos.

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1: Terminamos el video más pedos que la verga, pinche fiestón que se hizo, vete a la verga.
2: El video de Rano a la verga.

Esta es la hora en Radio Ranchera, la mera mera. 11 de la noche y 28 minutos.

0: Esta es la hora en Radio Ranchera, la mera mera. 11:42 p.m.
1: Vamos a continuar con más música, Codiciado. Espero les guste esto, algo muy propio, muy original. Para toda la gente como yo, y dice así. Ah,

Esta es la hora en Radio Ranchera, la mera mera. 11 de la noche y 59 minutos.

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1: 0:30.
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1: Con 56 minutos.

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1: Son las 2 de la mañana, con 15 minutos.

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1: Son las 2 de la mañana,
2: con 32 minutos.

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1: Son las 2 de la mañana.
2: Con 47 minutos.

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1: Son las 2 de la mañana,
2: con 58 minutos.

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1: Son las 3 de la mañana,
2: con 30 minutos.

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1: Son las 3 de la mañana,
2: con 42 minutos.

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1: Así que sube la pinche troca, hijo, dice.
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Copita, vamos a decir saludcita. Saludcita, copa. Compláscale a su público. Una de las canciones que llegan hasta el alma. Para todos los adoloridos se llama Prenda del Alma.

0: A ver, compa Edu, preséntese el siguiente corrido que en lo personal me gusta mucho, en la voz del viejón, de mi viejón, con mucho cariño.
1: Las corridas del señor Chalino Sánchez se llama El Coquillo, Castro y Chúpele, viejo.

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1: Son las 4 de la mañana
2: y 37 minutos.

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1: Son las 4 de la mañana
2: y 45 minutos.
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Tengo ya las 4 de la mañana con 47 minutos. 4 de la mañana, 47 minutos. Buenos días, mis compadrazos. Buenos días, mis comadrazas, hombre. Ya las 4 de la mañana con 47 minutos aquí en los estudios de Radio Ranchera, la número 1, la mera, mera, papá. En el 102.9 FM Estéreo. Está con nosotros Radio Aguán en el 102.5. Lo mismo que Radio Lanchito en el 88.5 FM Estéreo. ¿Todo bien? ¿Todo bajo control, como dicen los chavos? Ah, qué bueno. Qué bueno. Como siempre, vamos a agradecer al que hizo el cielo y la tierra por regalarnos un día más. Gracias a nuestro Padre Celestial por permitirnos un día más pasar acá con ustedes, amenizándoles este programa por una cortesía de Agrocomercial Tocoa. Bueno, hoy es martes 9 de junio del 2026. Martes, no te cases ni te embarques ni de tu casa te apartes. Martes, martes. Cuando tengo las 4 de la mañana con 48, nos quedan 12 para las 5.

Vamos, vamos, vamos, vamos, vamos arriba todo mundo. Ya a las 4:52 aquí en la Mera Mera. 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Tengo las 4:52. 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Bien, las 4:53. 4:53, nos separan 7 para las 5. Herencia de grandes. Yo, borracho.

Bien, estamos a solo 3 minutos ya para las 5 de la mañana. 3 minutos y vamos a estar en las 5 de la mañana aquí en los estudios de La Mera Mera. Voy a saludar para Héctor Francisco Colindres, mi gran oyente. Hoy tiene una cumpleañerita ahí en casa, ¿va? Estar pendiente, ya le vamos a dar viento a su saludito de cumple. Gran oyente, ya está levantado, ya alistándose. Cuando estamos a 3 minutos ya para las 5 de la mañana. 3 minutos para las 5 de la mañana.

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5: Tengo ya las 5 de la mañana con 3 minutos. 3 minutos aquí en la mera mera. Hola, dice Primo Lacho, saludos siempre, prendido con la mera mera. Fiel oyente, saludos para la familia Castro hasta el Corozo Jocón. A sus amigos hasta Jocón. Y ahí nos pide una cancioncita de Vicente Fernández. Ahí me la complace, Primo Lacho, ya que soy fiel oyente de su programa. Una de Vicente Fernández. Estamos en hora ya para salir de trabajo. Y quiere escuchar esa rola, dice. Bueno, ya están a punto de salir, más bien. Otros van entrando. Así es la cosa, unos salen, otros entran. A las 5 de la mañana con 3 minutos, 3 minutos.
6: Muchas felicidades en este día tan especial. Que Dios ilumine siempre el camino por donde
5: tengo quiera. Un saludito de cumpleaños por acá. Voy a saludar para la niña Silvia Carolina Colindres. Colindres Solís. Está cumpliendo 5 años el día de hoy. La mano completa, ¿va? 5. Allá nos escuchan en el barranco de su papi, Héctor Francisco Colindres, de su mami, Silvia Solís. Bueno, de sus hermanos, hermanas y toda la familia que se unen para saludar a la niñita Silvia Carolina Colindres Solís. Está tirándose 5 primaveras el día de hoy allá en el barranco. Hija muy querida de su papi Héctor Francisco Colindres, que es un gran oyente, y de su mami Silvia Solís y toda la familia que le quieren mucho y le piden a Dios porque le deje cumplir muchos, pero muchísimos años más. Así que saludos a la pequeña Silvia Carolina Colindres Solís, hoy que está tirándose 5 primaveras. Allá nos escuchan en el barranco, ya están levantados. De su papi Héctor Francisco Colindres, de su mami Silvia Solís y de toda la familia.

0: Ahí nos piden una cancioncita que con gusto vamos a complacer.
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Préstame 5 pesos. Ahí se llama ese tema. Préstame 5 pesos. ¿Y para qué los quieres? Para comprarte 5 pesos de tu dedicado tiempo. Qué bonita canción, qué buen mensaje. 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Buenos días al primo Mando Ruiz, a doña Yoli, saludos a Kimberly. Ahí en Campo El Cayo están con nosotros. Hola, saludos siempre, primo Lacho, prendidos con la mera mera. Acá ya es la 1 de la tarde. Siempre fiel oyente, saludos a la familia Castro hasta el Corozo Jocón. A sus amigos allá en Jocón. Y nos pide una cancionita por ahí. Nos pide una cancionita de Vicente Fernández. Ahí me la complace, primo Lacho. Ya que estamos a punto ya de salir del trabajo. Y quiere escuchar ese tema antes de ponerme en camino. Bueno, con todo gusto. Con todo gusto, cuando son las 5 de la mañana con 11 minutos.

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2: Buenos días. Saluditos también del corresponsal de Radio Ranchera, La Mera Mera. Desde Memphis, Tennessee, un saludito para toda mi gente hondureña, especialmente aquellos del Valle Arriba. Saluditos, primo, saluditos. Pilas, primo, pilas.
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3: Nuestro amigo Martín Lobo ya está con nosotros ahí en el carril. Espero que la esté pasando muy bien. El gran Martín Lobo. José Lemus, ya nos escucha también. Saludos, José. José Lemus. 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Bien para el amigo José Lemus. Está con nosotros, José. José Lemus ya está con nosotros. Estar pendiente, José. Cuando tengo las 5 ya con 16 minutos, 5, 16 minutos.

Bien, amigos, amigas, llegamos ya a las 5 de la mañana con 20 minutos. 5 de la mañana con 20 minutos. 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Bien, nuestro amigo José Lemus, que ya está con nosotros allá en los Yunay. Saludos, José. José Lemus. Cuando tengo las 5 ya con 21 minutos.

5:24. 5:24. 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Llegamos. A las 5:25. Aquí tengo un mensaje. Buenos días, Primo Lacho, dice la buena amiga Iris desde Jocón. Buenos días, Iris. Ya está con nosotros Iris disfrutando del programa allá en Jocón. Nos pide algo ahí de los Bukis. Algo de los Bukis. Saludos, Iris. Gracias por estar siempre con nuestra sintonía. Ahí voy programándoles sus cancioncitas como siempre, ¿no? Para que puedan disfrutarlas. Cuando son las 5:26, 5:26.

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3: Bien, tenemos ya las 5 de la mañana con 30 minutos. Las 5 y media, ¿eh? Ya son las 5 de la mañana con 30 minutos. 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Bien, llegamos ya a las 5 de la mañana con 31 minutos. Vamos con mensajes. Buenos días, primazo. Dice, a ver si me complace con esa que le pido por ahí de los Bukis, la buena amiga Iris de Tejocón, nuestra gran oyente. Saludos, Iris, con toda la familia allá en Jocón. Ya está disfrutando del programa.

Eran los Bukis y ese tema, Si Me Recuerdas. Si Me Recuerdas, amor. Cuando tengo ya las 5 de la mañana con 36 minutos. Atención a la hora, 5 de la mañana con 36 minutos. 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Bien, las 5 de la mañana con 38 minutos, 22 minutos para las 6. Saludos, dice, para el Boris, para Cachetes allá en Rancho El Grande y para la Mara de Rancho Agurcia. Perro guardián nos piden. Bueno, estar pendiente. Así que saludos para el Boris y para Cachetes hasta Rancho El Grande y para la Mara de Rancho Agurcia. Ahí nos solicitan el perro guardián. Estar pendiente. Voy a saludar a la niñita Silvia Carolina Colindre Solís, ya que está cumpliendo 5 años hoy allá en el Barranco, de parte de su papi Héctor Francisco Colindre, de su mami Silvia Solís. Bueno, y todos sus hermanos, todas las familias que se unen para saludar a la niña Silvia Carolina Colindres Solís, ya que está cumpliendo 5 años hoy allá en el Barranco. Esperamos que la disfrute, que la pase muy, pero muy feliz. Que nuestro Padre Celestial me le deje crecer, me la deje crecer sana y feliz, ¿verdad? Para bien de toda su gente que le quieren mucho. Bien, llegamos a las 5:39, atención a la hora. Nos quedan 21 minutos para las 6 de la mañana. Bonitos ojos.

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Cuando tengo ya las 5 de la mañana con 42 minutos. Hola, buenos días, dice, siempre prendidos con la mera mera. Acá Primo Lacho, ya es la 1 de la tarde. ¿Ah? Siempre fiel oyente, saludos a la familia Castro hasta el Corozo Jocón, para sus amigos ahí en Jocón. Esperando que la estén pasando muy bien, ya que no se pierdan su programa que dirige por ahí. Bueno, ya les enviamos ahí su rola. Ya para salir del trabajo. Estamos prendidos siempre con la mera mera. Bueno, muchas gracias a estos buenos amigos que siempre están pendientes de la señal a través de la mera mera. Tengo las 5 de la mañana con 43 minutos. Atención a la hora, 5 y 43. Nos quedan 17 minutos para las 6 de la mañana.

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Bien, llegamos ya a las 5 de la mañana con 48 minutos. 5 de la mañana con 48 minutos. Nos separan 12 minutos y vamos a estar en las 6 de la mañana. 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Cuando tengo ya las 5 de la mañana con 48 minutos. 5 de la mañana con 48 minutos. 5:48 minutos. Usted que va a la chamba. 5:49 minutos ahora. Nos quedan 11 minutos para las 6 de la mañana. Hola, buenos días, Primo Lacho. Dice, complázcame con esa que le pido de los Tigres del Norte. Soy Nelson Paguada. Le escucho acá en la Ceibona. Bueno, todos Nelson. Nelson Paguada nos escucha allá en la Ceibona. Si quiere escuchar una de los Tigres del Norte, nos dice.

0: Eran los Tigres del Norte y ese tema, Yo no soy tu mandadero.
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0: 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Cuando tengo las 5 con 53 minutos, nuestra buena amiga Elsie Zoraida Sánchez ya se reporta desde San John. Un saludo dice para don Juan Jananía y para toda su gente. Para toda su gente, nos dice Elsie Zoraida Sánchez. Así que saludos, Elsie. Gracias por estar siempre con nuestra sintonía. A las 5:53, nos quedan 7 para las 6 de la mañana.

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1: ¡A levantarse! 6:00 a.m.
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Nelson, Nelson Paguada, que me escucha allá en La Ceibola. Gracias, Nelson, por estar siempre, siempre, siempre, siempre con Radio Ranchera, la número uno, la mera mera. Cuando tengo ya las 6:00 a.m. con 2 minutos, no olvide que panadería La Nueva está a sus órdenes. 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A las 6:03 a.m. Bueno, voy a aprovechar para saludar a Sandra Ponce y a Ramón Duarte allá en Rancho Las Palmas, en San Francisco. Grandes oyentes de la mera mera. Así que saludos para Sandra Ponce y para Ramón Duarte, que nos escuchan en Rancho Las Palmas. También nos han pedido una cancioncita por ahí.

Tengo ya las 6 de la mañana con 17 minutos. Voy a saludar a mi buena amiga, doña Hipólita, viuda de Alvarado. Doña Hipólita está con nosotros allá por el hospital Doctor Aníbal Murillo Escobar. Buenos días al buen amigo Roger Matute. Saludos, Roger. Siempre pendiente de la señal a través de la mera mira. Voy a saludar a Vladimiro Herrera, el gran Yeto, Armando Lanza. Un saludo para Dimas Pérez, para Kevin. Todos ellos laboran ahí para Agua Purificada Titos. Espero que también la estén pasando muy bien a esta hora de la mañana. Siempre pendiente de la señal a través de la mera mera. Paquiño Rodríguez y Carlos Sandoval ahí en el bus de los Rafa, de Arenal a Olanchito. Saludos, amigos. El gran Paquiño Rodríguez y Carlos Sandoval vienen ahí en el bus de los Rafa, escuchando la mera mera. Buenos días a Zoila Ponce con toda su familia, está con nosotros ahí en Ciudad Vieja. Nuestro hermano Germán, doña Doris y toda la familia ahí en Puerto. El amigo Chon Pelón, doña Mary, siempre pendiente de la señal a través de la mera mera. Tengo las 6 de la mañana con 8 minutos, 6 de la mañana con 8 minutos. Bueno, siempre el saludo para Sandra Ponce y para Ramón Duarte, que me escuchan allá en Rancho Las Palmas, en San Francisco. Aquí tengo más mensajes desde La Ceiba, Saúl Padilla. Saludos ahí, Saúl, estamos pendientes. Estamos pendientes con los temas que nos están pidiendo. Ahí las estamos programando. Allá en Rancho Las Palmas quieren una baleadita. Una baleadita cae al llegue ahorita, ¿eh?

Tengo ya las 6:12. Las 6:12, una baleadita cae bien, ¿no? Como las que vende doña Marta ahí frente al mercado. Saludos a toda nuestra gente que ya está por ahí saboreando una deliciosa baleadita. Esas baleaditas deliciosas que hace doña Marta. El cafecito trigueñito o con leche. El osmil, uy, qué delicia. Ahí con doña Marta y Fátima frente al mercado municipal. Tengo las 6:12. Bueno, Saúl Padilla desde La Ceiba. Voy a ir con Saúl para ir saliendo. Cuando ya son las 6:12, atención a la hora. Sí, las 6:12.

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Échele, primo, cuando tenemos ya las 6 de la mañana con 18 minutos. Las 6 de la mañana con 18 minutos aquí en los estudios de Radio Ranchera, la número 1, la mera mera. 6 de la mañana con 18 minutos. 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Bien, las 6 con 18 minutos. 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Con Palacho dice, desde Gualaco. Bueno, ¿cómo está la cosa? Complazca, me dice, a Don Chabelo con la canción de Los Alegres de Terán. Que Dios le bendiga, primo Lacho, tremenda programación que dirige, no nos lo perdemos por nada del mundo.

Bueno, vamos a buscarles esos temas que nos piden por ahí. Vamos a complacer también a Don Chabelo. Le gustan los alegres de Terán, dice. Que Dios le... Bueno, muchas gracias a estos buenos amigos que están con nosotros y a estar pendientes, ¿va? Que ahí les voy programando sus canciones. A las 6:19 minutos.

sacarle jugo a la vida cuando tenemos ya las 6 de la mañana con 22 minutos, 6:22 minutos. El amigo Javier Ramos. Saludos, Javier. Ya está con nosotros, Javier. Alexis Darío Vanegas en el triángulo número 1. Saludos, Alexis. Bueno, un montón de mensajes que quién sabe. Buenos días, dice, ¿cómo está? Salúdeme a Silvia Carolina Colindres por cumplir años el día de hoy. Que Dios le regale muchos, pero muchísimos años más de parte de Lester del Arca y de Ana Rosa Castillo. Vamos a saludar para Silvia Carolina Colindres por cumplir años el día de hoy. Que Dios le regale muchos, pero muchísimos años más de parte de Lester del Arca y de Ana Rosa Castillo. Le desean toda clase de felicidades.

27 minutos ahora. Las 6 de la mañana con 27 minutos. Aquí tengo un saludito de cumpleaños. Vamos a darle viento. Vamos a darle cabida. Vamos a aprovechar, dice, para enviar un cordial saludo para Silvia Carolina Colindres por cumplir años el día de hoy. Que Dios le regale muchos, pero muchísimos años más de parte de Lester del Arqui y Ana Rosa Castillo. Que están saludando para Silvia Carolina Colindres, ya que está tiernita el día de hoy. Que Dios le regale muchos, pero muchísimos años más de parte de Lester del Arca y de Ana Rosa Castillo.

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1: Son las 6 de la mañana
2: con 32 minutos.
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Amigos, amigas, llegamos ya a las 6 de la mañana con 34 minutos. 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Tengo las 6:35, voy a saludar para Jairo Murillo. Allá nos escucha en Indiana, Estados Unidos. Gran oyente Jairo. Saludos Jairo. Jairo Murillo allá en Indiana, Estados Unidos. Buenos días, Primalzo. Quisiéramos escuchar algo de Marco Antonio Solís. Dice, con un saludo para Carlos Carrasco y para Lobo hasta Barranco. Siempre con la mera mera, dice. Así que quieren escuchar una de Marco Antonio Solís. Un saludo, dice, para Carlos Carrasco y para Lobo. Lobo, Lobo nos escucha también allá en el Barranco.

Llegamos a las 6 de la mañana con 39 minutos. A nuestros buenos amigos allá en Ganadería Gurcia, buenos días. A nuestra gente que está con nosotros allá en Rancho Santa Marta, en Boca de Mame. A mi buen amigo Picho Mejía. Buenos días, Picho. Allá nos escucha en el sector de Yaguala. Un saludo hoy para todos los muchachos que están en el ordeño. Voy a saludar para la familia Vallecillo Cruz, en barrio La Estación, desde North Carolina, vía internet. Así que saludo para la familia Vallecillo Cruz, la familia Vallecillo Cruz, en barrio La Estación. Nos escuchan allá en North Carolina. Excelente mañana les deseo, North Carolina.

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1: Son las 6 de la mañana
2: y 43 minutos.
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5: Buenos días. Saluditos también del corresponsal de Radio Ranchera, la mera mera. Desde Memphis, Tennessee, un saludito para toda mi gente hondureña, especialmente aquellos del Valle Arriba. Saluditos, primo, saluditos. Pilas, primo, pilas.
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0: Ya las 6 de la mañana con 45 minutos aquí en los estudios de Radio Ranchera, la número 1, la mera mera, en el 102.9 FM estéreo. Nos retransmite Radio Juan en el 102.5, lo mismo que Radio Lanchito en el 88.5 FM estéreo. Buen día, Primo Lacho, saludos a la familia Vallecillo Cruz en Barrio La Estación. Nos escucha vía internet allá en North Carolina, la familia Vallecillo, para Marixa, para Marlen, bueno, para toda la familia, Barrio La Estación, siempre, siempre con Radio Ranchera, la mera mera. 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Bien, las 6:47. El buen amigo Jimmy, que ya se reporta, el hombre de los tamalitos de elote. El gran Jimmy, acá estamos, Primo Lacho, escuchándole a todo volumen.
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Tengo ya las 6 de la mañana con 53 minutos aquí en los estudios de Radio Ranchera, la número 1, la mera mera en el 102.9 FM estéreo. 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A las 6 de la mañana con 54 minutos. A nuestro amigo Bonerje Rodas, buenos días. Siempre pendiente de la señal a través de la mera mera, el gran Bonerje Rodas. Buenos días a nuestra buena amiga doña Justina, viuda de Urbina. Siempre está con nuestra sintonía a esta hora. No levantada, ¿verdad? Pero sí acostadita y con su radio ahí al lado. Saludos, doña Justina. Gracias por estar siempre, siempre, siempre con nuestra sintonía. Disfrutando esta bonita programación de la mañana por una gentil cortesía de Agrocomercial Tocoa. Mira el buen amigo Jimmy, que siempre nos escucha. Vamos a saludar para la familia Vallecillo Cruz ahí en el barrio La Estación. Desde North Carolina, el saludo. Bueno, para toda mi gente ahí en el barrio La Estación, hombre. Para toda nuestra gente en el barrio La Estación, siempre les recordamos, ya que vivimos muchos años ahí en ese barrio. Barrio La Estación, saludos a toda nuestra gente ahí. Esperando que estén pasando una mañana de lo mejor. En este día martes, cuando nuestro calendario está marcando 9 de junio. 9 de junio. Ya no hay tiempo para más. A los que no les he podido complacer, ahí me disculpan. O sea, que son innumerables las solicitudes. Yo les agradezco de todo corazón, ya que siempre están pendientes del programa. Por hoy, gracias, muchas gracias. 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

Bueno, voy a saludar para Juan Hernández, ya que anda activado escuchando la mera mera. Anda haciendo ejercicio ahí en la Plaza Cívica y escuchándole a todo volumen.

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1: Son las 6:58 de la mañana.
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Hola, ¿qué tal? Buenos días, muchas gracias, oh Dios de los ejércitos. Muchas gracias, Padre. Gracias por todo lo que haces en nuestras vidas, hoy, mañana y siempre. Gracias, Padre bueno, Padre maravilloso. Le pedimos por nuestra familia, por nuestros compañeros, por esta empresa de radio, que usted también pueda bendecir grandemente su vida hoy, mañana y siempre. Gracias, Dios de los ejércitos. Padre, mi alma te alaba, te bendice en esta mañana. Gracias a ustedes que están con nosotros, gracias por estar a través de la sección de noticias del Mañanero. Saludos para el gran Lindo. Saludos, Lindo, buenos días. Feliz mañana, ahí está con nosotros, ¿verdad? Saludos al gran Carlos. Muchas gracias, Carlos. Feliz mañana. Saludos. Al gran Pepo. Saludos, Pepo. Quiero saludar también al gran Pipo Laínez. Saludos, Pipo. Buenos días. Ayer vi también a este amigo taxista, hombre. A Sergio. Saludos, Sergio. Como todos los días, dije Sergio, disfrutando del mañanero. Bueno, por cierto, Mundo Funes es famoso. Ayer nos dimos cuenta, Mundo Funes es más famoso que Shakira. Así como lo escuchan, Mundo Funes es más famoso que Shakira, más famoso que Juan Gabriel. Así es, ¿verdad, Mundo? Saludos. Bueno, vamos a informar especialmente sobre los deportes en el campo internacional, porque Liga Nacional está en lo que tiene que ver receso. Pero especialmente lo que tiene que ver Liga Española, lo que tiene que ver el inicio de el Mundial, lo que tiene que ver el inicio del Mundial 2026. Estados Unidos le niega su entrada para el torneo. A pocos días del inicio del Mundial 2026, una inesperada situación ha generado revuelo en el entorno de el fútbol internacional. Se lo cuento qué es lo que ha pasado referente a lo que se maneja esta mañana. Dice Nueva York, Estados Unidos. Las autoridades federales de inmigración prohibieron la entrada a Estados Unidos a el árbitro de fútbol procedente de Somalia, que iba a participar en la Copa Mundial que comienza este fin de semana, según se da a conocer. El Servicio de Aduanas y Protección Fronteriza indicó en un comunicado recogido ayer lunes que su entrada fue negada llegando precauciones en la verificación de sus antecedentes. El árbitro Omar Artán, elegido árbitro masculino del año 2025 por la Confederación Africana de Fútbol, fue declarado inadmisible debido a que problemas con el proceso de verificación de antecedentes y se denegó la entrada, agregó el portavoz del organismo sin ofrecer más detalles. Negada la entrada, imagínate, de un árbitro que ya estaba en lo que tenía que ver ya verificación de documentación para pitar
Mundial 2026, FIFA brinda noticias para el debut de México. También trasciende sobre lo que tiene que ver el fútbol internacional. Escándalo en Francia antes del Mundial, ultimátum de Dembélé a Mbappé. También trasciende referente a este tema. 7:07, 7:07 minutos, hora mañanera en el Mañanero Deportivo, el programa que lo lleva tempranito de la cama al fútbol, en el espacio que usted pidió para informarse mejor esta mañana. 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
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Vamos a continuar siempre en el campo internacional. Brasil brinda información definitiva sobre Neymar. Estará en el Mundial, porque se había hablado mucho sobre este tema relacionado con el equipo de Brasil. Real Madrid confirma a crack, nuevo equipo para Julián, y golpe al Barcelona. También trasciende en el campo internacional. Ole se destapa con tripleta y le diría goleador de Francia en su último amistoso previo a lo que va a ser el Mundial de Fútbol 2026. 7:13 minutos, hora mañanera, en el Mañanero Deportivo, el programa que lo lleva tempranito de la cama al fútbol, en el espacio que usted pidió para informarse mejor esta mañana. Mientras tanto, Julián Álvarez al Real Madrid, según se da a conocer, va con todo. Eriksen rompe el silencio tras nuevo colapso, lo último que informan especialmente sobre este tema. Uruguay en vilo, figura se marcha de concentración y explica el motivo. Mientras tanto, Bayer avisa a Florentino, revés con fichaje para Real Madrid y contundente postura. También trasciende referente a lo que tiene que ver este tema. Messi tuvo un enorme gesto con futbolista de la selección de Honduras. También trasciende sobre este gesto. Panamá realiza su primer entrenamiento en la lista de su debut 2026. Florentino le mete miedo al Barcelona, su cuarto fichaje para el equipo Real Madrid. También trasciende sobre lo que tiene que ver el fútbol internacional. Así que todo está listo. Todo está listo. Ver este tema. Messi tuvo un enorme gesto con futbolista de la selección de Honduras. También trasciende sobre este gesto. Panamá realiza su primer entrenamiento en la lista de su debut 2026. Florentino le mete miedo al Barcelona, su cuarto fichaje para el equipo

0: que se va a dar en los países de Estados Unidos, México y Canadá, respectivamente. Saludos al profe Quique, siempre con nosotros. Saludos, profe. Siempre con el mañanero. Voy a la pausa, no nos cambien. Ya retornamos esta mañana totalmente en vivo en el aire.
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0: Pancho, el compañero José Leonardo en el municipio del Arenal, el compañero Manuel Antonio Puerto. Estamos listos. Esta mañana para presentarles la emisión de noticias del Mañanero. Por cierto, nos están reportando que ha llovido en la parte alta, ha llovido en Arenal, ha llovido en algunos campos bananeros, pero el agua no ha llegado. No ha llegado a la ciudad cívica de Lanchito. Imagínense, llueve en todas partes. Llueve en todas partes, menos aquí en Olanchito. Menos aquí en Olanchito, imagínense. Está lloviendo en varias partes de la zona. Varias partes de la zona y aún en Olanchito no llueve. Dice, buen día Walter. La verdad que es preocupante lo del agua en Olanchito, porque imagínense desde cuándo tendría que estar lloviendo en la ciudad. Desde los primeros días del mes de mayo. Y hoy ya llevamos prácticamente 9 días del mes de junio y aún no llueve. Situación difícil, miren. Aquí están nuestros amigos radioescuchas también interactuando con nosotros sobre el tema de las lluvias en la ciudad, que, como todos sabemos, aún no llueve. Así de sencillo. Aún no llueve. 7:22 minutos en la emisión de noticias del Mañanero. Dice Walter, buenos días. Saludos. Acá ha llovido poco en el Valle Arriba, pero ha llovido. Si es preocupante que en Olanchito aún no llueva. Aquí no llueve. Hay que decirlo porque esa es la realidad. No llueve en Olanchito. El por qué, pues solamente Dios lo sabe. Ahí solo Dios lo sabe, ¿verdad? El por qué no llueve. Vamos a ver, dice mucho. No, eso no. Bueno, estamos en horario adulto. Estamos en horario adulto. Dice muchos homosexuales. ¿Será eso? No me dice homosexuales, me dice la palabra vulgar, ¿verdad? ¿Será por eso? No creo. O puede ser que esté castigando a Dios, pero este amigo nos dice, si él dice, esto es porque él sabe. Él sabe. Él se codea con grandes ligas. Así de sencillo. Bueno, es lo que nos dice. Vamos a irnos, ya está listo el compañero Evelio Rivera, periodismo en vivo, esta mañana para continuar con más noticias, especialmente con el informe policial. Nos vamos a ir con el compañero Evelio Rivera con el informe policial esta mañana, totalmente en vivo, en el aire, a través de la emisión de noticias del Mañanero. Evelio, buenos días, compañero.
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2: En esta mañana, noticias que se generan en el litoral atlántico y Olanchito en recepción. Vamos a iniciar. Ganadero resulta herido en atentado armado en el camino de Arenal que pertenece al departamento de Yoro. Dice la noticia, un nuevo hecho de violencia sacudió ayer lunes el municipio del Arenal Yoro, luego de que el ganadero José Puerto resultara herido durante un atentado armado porque perpetrado mientras se conducía en un vehículo acompañado de al menos tres personas más que le acompañaban y él se dirigía a su centro de trabajo. Informamos también que él resultó herido en su antebrazo izquierdo con orificio de salida, según la información que se maneja en esta oportunidad. Los elementos policiales se movilizaron para poder obtener más información al respecto y dar con el paradero y buscar los móviles de que sucedió este ganadero. Ya la situación se está poniendo difícil sobre este asunto. Dice, hasta el momento las autoridades no han dado a conocer el estado de salud de las demás personas, pero que se están investigando y que se transportaban en el vehículo junto al empresario ganadero que resultó con heridas en su antebrazo izquierdo y que no se sabe si llegó a un centro asistencial, pero que el hombre está en estos momentos siendo indagado por las autoridades. En el campo regional, compañeros, se captura una mujer por suponerle responsable del delito de maltrato familiar agravado. Se trata de una mujer de 46 años de edad, originario del departamento de Cortés. Sucedió en Trujillo, en el marco de las acciones orientadas a garantizar la seguridad y el cumplimiento de la ley. Funcionarios policiales de la Unidad Metropolitana de Prevención número 19, en atención a una denuncia interpuesta en las oficinas de la Dirección Policial de Investigaciones. Hubieron más detenidos en el departamento de Colón. En Olanchito solo se reportan tres personas más detenidas. Compañero Walter, este es un contacto preliminar que damos a conocer a través de este noticiero del Mañanero. Quiero agradecer a Dios, Walter. Fíjese que su esposa muy gentilmente me atendió en farmacia con los medicamentos después de pasar una situación incómoda porque los doctores están en huelga, pero ahí como se pudo, las enfermeras nos ayudaron para salir adelante. Estaba incómodo yo, desde la 1:00 de la tarde salimos hasta las 3:30, casi a las 4:00. Pero bueno, así es la vida. Ahí seguimos adelante en el nombre de Cristo Jesús. Ya estoy bien, para los que me escuchan, ya estoy todo positivo. Y bienvenido a mi nieto, Donny José. Primer hijo de mi hijo Donny. Que Dios me le bendiga, que Dios me lo guarde y que me lo haga crecer sano y salvo. Estoy contento por eso, Walter. 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Muy buenos días, tengan todos contento el abuelo Evelio Rivera. Buenos días.
0: Bueno, felicitamos a Donis. Fíjense que es el primer superhéroe que le conocemos su hijo. Por ejemplo, Batman, no sé si tuvo hijo. Superman, no sé si tuvo hijos. El Hombre Araña, no sé si tuvo hijos, pero Olanchimán, el héroe de Olanchito, sí tiene un hijo. Y Evelio es el abuelo del hijo de el superhéroe Olanchimán. ¿Quién no recuerda esta serie de Canal 32, Olanchimán? Saludos a Donis. Y hay que darle gracias a Dios por esa bendición que te ha dado de ser padre por primera vez. Es una bendición positiva. Dice Walter, buenos días.

con 7 de la mañana con 19 minutos. 7 de la mañana con 19 minutos en la emisión de noticias del Mañanero. Evelio Rivera, Germán González, Luis Deralca, Carlos Obando, Jocelyn Oyuela en Jocón, Marela Arteaga en Esquipulas del Norte, Holanda.

0: No le entiendo lo que me quiere decir, pero voy a traducirlo. Antes dice, el primer aguacero era el día de la cruz. Había llovía bastante hoy, ya ni ese día llueve. Saludos, eso es lo que entendí. Sí, por lo general el día de la cruz siempre llovía, ¿verdad? Siempre llovía. En todo el país, era general pues. Día de la cruz era aguacero, pero hoy ha cambiado el clima. Hoy ha cambiado mucho la situación climatológica. 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Al buen amigo Sargento Rodas. Ahí viene ya, va, Sargento. Haga un pito ahí, Sargento, para ver si nos viene escuchando. No, no, sí, ese, el Sargento Rodas es titular. Es titular el Sargento Rodas. Saludos, Sargento. Buen amigo el Sargento Rodas. Saludos. Viene escuchando la radio. Muy buenos días. Voy a la segunda pausa comercial en estudios. No nos cambien. Ya regresamos.
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0: Bien, son las 7 de la mañana con 33 minutos. 7 de la mañana con 33 minutos en la emisión de noticias del Mañanero. Vamos a irnos con el compañero Luis del Arca, el alcalde municipal, licenciado Juan Carlos Molina Puerto, ha dado comienzo al proyecto de pavimentación que conectará la zona de El Kinder Celia Saraiva de Funes con el puente sobre la quebrada Andaluza. Vamos a irnos con contacto en vivo esta mañana a través de la emisión de noticias del Mañanero. Compañero Luis del Arca, buenos días.
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2: Muy bien, muchas gracias, compañeros de estudios. Nos encontramos en estos momentos con el alcalde municipal de esta ciudad de Olanchito en la inspección e inicio de lo que es el pavimento de la calle que conduce a la comunidad de Galteca. Se va a iniciar los trabajos, señor alcalde, ya el día de hoy.
3: Un proyecto más, ya. Nos reunimos con los pobladores, están dispuestos a poner el cemento. Hoy se arranca con los trabajos de topografía. Mañana o pasado están ya los trabajos de terracería para tener aquí la maquinaria municipal trabajando. Y una vez que se prepare el terreno, pues se comienza la fundición, porque ya no estamos para perder tiempo. El municipio debe modernizarse. Estamos buscando de mil formas, apoyándonos en el gobierno, en proyectos que vengan completamente financiados por el gobierno y otros que podamos hacerlo en la fórmula perfecta que es sociedad civil, municipalidad de Olanchito, que con eso podemos avanzar mucho. Los proyectos del gobierno van a ser específicos y no van a ser muchos, pero nosotros con esa fórmula podemos estar pavimentando en forma permanente la ciudad. Ya tenemos otros proyectos que sus vecinos se han agrupado, se han organizado y que están listos para que la municipalidad llegue y podamos ponerle fecha y coordinar pues otros proyectos. Pero hoy toca aquí, en la calle del Celia, hacia el puente de Galteca. Es la entrada y salida hacia Galteca, donde sabemos que es una calle de alto tráfico y que la terracería de aquí no nos permite mantenerla en condiciones aceptables, ¿verdad? Entonces, hoy comenzamos y esperamos pues que en 30 días podamos terminar este proyecto.
2: Sí, licenciado, vemos que la población y los vecinos se animan mucho a que su calle esté pavimentada, y usted como alcalde municipal se pone a la orden y a hacer estos trabajos.
3: Estamos especializándonos para poder tener un equipo, logística y todo lo necesario para pavimentar la mayor cantidad de calles que podamos, porque hay que modernizar la ciudad. Ha llegado el momento de modernizarla, y es más, el martes pasado estuvimos en una gira por San Pedro Sula con compañeros miembros de la Corporación Municipal, que fuimos a supervisar, a revisar un mixer que queremos comprar. Un mixer es el que se produce el concreto y que es una unidad que nos da mucha más eficiencia, mucha más rapidez. Y hoy en la sesión de corporación pues vamos allá a tomar la decisión final para que se someta ya a la licitación pública. Lo que queremos comprar son dos camiones de basura, es un mixer, y eso va a venirnos a dar pues a la ciudad mayor modernismo, y esperamos pues que sigamos trabajando en pro del desarrollo de este municipio, de esta ciudad. No solo la ciudad quiere pavimento, todas las aldeas también ya se están levantando en movimiento para poder pavimentar al menos su calle principal. Y nosotros lo que queremos es tener pues toda una logística instalada que nos permita actuar con mayor prontitud, con mayor eficiencia, y que hagamos con más rapidez la mayor cantidad de metros lineales de concreto hidráulico en el municipio.
2: ¿Con la maquinaria propia de la alcaldía se podrá avanzar con estos proyectos?
3: Ese es nuestra fuerza, nuestro brazo fuerte, que ya el municipio está adquiriendo la maquinaria necesaria para poder tener todo lo necesario para estos proyectos de pavimento y las otras actividades que se requieren maquinaria. Ya también se nos avecina la entrega del kit de maquinaria por parte de Papi a la orden. Esperamos que sea a fin de mes, como lo ha prometido él, y no tenemos la menor duda que eso va a venir a ser de gran impacto, no solo en este municipio, sino a nivel nacional, para poder lograr pues el desarrollo del país.
0: Bueno, importante lo que ha dicho el alcalde municipal, el licenciado Juan Carlos Molina Puerto, en el inicio de este importante proyecto. Este importante proyecto que va a iniciar. Que va a iniciar y que se espera. Se espera que para el mes de julio esté culminado en un proceso de 30 días. Qué bueno, una muy buena noticia, especialmente para la ciudad, para continuar con las obras y los proyectos en beneficio del municipio. Para eso se trabaja. Para eso se trabaja, para poder dar respuesta a la población que demanda proyectos. Demanda proyectos, y ojalá que se continúen con esta misma mística en este gobierno. Walter, buenos días, saludos. Que por favor culminen el proyecto de la María Teresa a la RN23. Sí, lo que pasa es que ahí los vecinos tienen que gestionar, usted del patronato, hay que venir donde el alcalde. Y decir, alcalde, apóyanos para que este proyecto se vea bonito. Es que es cuestión de moverse, pues. Es cuestión de moverse. Así es que llegan las obras. Así es que llegan las obras. Bueno, hay tomas, me dicen, en el tramo carretero que conduce de Olanchito al sector de Tepusteca, según el informe. Así que hay algunos problemas con tomas ayer en horas de la noche y hoy especialmente, al parecer, en horas de la mañana también se han dado estas tomas, según el informe que nos dan a conocer nuestros amigos Radio Escucha con algunos videos. Sector Café se encuentra satisfecho por la proyección que se ha tenido en los últimos meses. Vamos en contacto en vivo con el compañero Carlos Obando, periodismo en vivo esta mañana. Carlos, buenos días, compañero.
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4: Satisfechos se encuentran los productores de café de nuestro sector, ya que el precio del café ha alcanzado un alto precio y también la producción ha sido muy positiva.
5: Ha sido impresionante completamente los precios del café que hubieron hoy este año, ¿verdad? Porque óyeme bien que nunca se ve llegado al precio de que la lata de café llegara en los lugares donde la estaban lavando a 800 lempiras la lata de café. Eso nunca se ha mirado esos precios, pero hoy este año se miraron esos precios y así es que los productores de café, ¿verdad? Pues están completamente muy agradecidos hasta con, ¿verdad? Hasta con el Señor, con Dios, ¿verdad? Porque Dios puso esa mano poderosa de que dieran esos precios, porque todo este tiempo pasado los precios han sido un poco bajos, ¿verdad? Lejos de eso, muchos productores de café estaban muy preocupados porque había productores de café que tenían deuda con el banco, ¿verdad? Y eso era una lástima, pero hoy este año los productores de café se han sentido, dicen, hasta con una vida nuevecita, fuerte, porque ellos se han sentido que han salido de muchas aranas y de los bancos, y ellos, ¿verdad? Pues han tenido esa bendición del Señor hoy este año con ese precio del café que tuvieron.
4: ¿Esto les motiva a ustedes para seguir mejorando lo que son sus fincas productoras y también buscar el mecanismo como también mejorar lo que es la producción?
5: Sí, claro, usted sabe que uno con el dinero, ¿verdad? Los trabajos se miran mejor, se cultivan mejor, se compran lo mejor en semilla mejorada, ¿verdad? Y eso trae más altura, digamos, de producción de café, porque en realidad, ¿verdad? Pues vale la pena, porque los trabajos se hacen bien con el dinero, pero uno sí está un poco, digamos, con los precios del café bajito, a veces uno ni limpia la finca, la deja, como dicen, en mitad camino, ¿eh? Y por eso, ¿verdad? Vale la pena que esos precios ojalá no bajaran, para que siempre este país, ¿verdad?, tenga buenas divisas internacionales, porque según el precio del café, así son las divisas que entran a este país.
4: El precio está muy bueno, la producción está muy buena. ¿Cómo están los caminos de acceso?
5: Sí, eso sí da un poquito de lástima, porque sí, ese camino de la zona de la Libertad del Norte.
0: Bueno, es lo que han dicho los productores, especialmente con este tema, relacionado con el café y sobre todo el precio. Del poco precio que se pagaba anteriormente, hoy están pagando muy bien. Hoy están pagando muy bien y eso es positivo. 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Buenos días. Dígale al alcalde que se acuerde de Piedra Blanca. Necesitamos una máquina para reparar la calle. Nosotros la andamos reparando con materiales de mano. Imagínense, están pidiendo ayuda. Voy a la pausa. Hoy me voy a ir antes porque voy a cita médica, chequeo médico. Muchas gracias. Bendiciones para todos.
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1: Son las 7 de la mañana, con 57 minutos.

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1: Son las 8 de la mañana
2: con 15 minutos.
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1: Son las 8 de la mañana y 26 minutos.
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4: La hora 8
3: y 30 minutos.
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6: Noticias internacionales.
7: El conteo de votos en la segunda vuelta presidencial de Perú se mantiene muy ajustado. Con más del 95% de las actas escrutadas, el izquierdista Roberto Sánchez conserva una ligera ventaja sobre Keiko Fujimori. Ambos candidatos esperan que los votos pendientes, tanto de zonas rurales como del extranjero, definan el resultado final. Las autoridades filipinas confirmaron este martes el fallecimiento de 37 personas a raíz del terremoto de magnitud 7,8 que azotó la víspera la sureña isla de Mindanao, mientras continúan los trabajos de emergencia para encontrar a los desaparecidos y cuantificar los daños.
8: Nacionales.
7: El Colegio Médico de Honduras convocó para este martes a una asamblea extraordinaria informativa a nivel nacional, de 7 de la mañana a 7 de la noche, con la participación de médicos de diversas instituciones públicas. El gremio exige el cese de despidos, el reintegro de médicos cesados, el pago de salarios atrasados, la firma de contratos pendientes y mejoras salariales. El Congreso Nacional de Honduras aprobó reformas al Código Penal que aumentan las penas por femicidio y femicidio agravado, elevando las condenas hasta un máximo de 60 años de prisión. Además, se creará un circuito especializado para investigar y juzgar estos delitos, como parte de las acciones para fortalecer la lucha contra la violencia contra las mujeres. Estado del tiempo para hoy, 9 de junio. La circulación de los vientos asociados a la tormenta tropical Cristina transportará humedad del Mar Caribe y del Océano Pacífico, generando abundante nubosidad, viento rachado, lluvias y chubascos débiles a moderados y ocasionalmente fuertes, acompañados de actividad eléctrica en la mayor parte del país. Los mayores acumulados sobre las regiones del suroccidente, sur, centro y suroriente.
8: Locales.
7: Se agrava la crisis del agua potable en Olanchito. Residentes de varias colonias de la zona norte de la ciudad denuncian que llevan 4 días sin recibir el vital líquido, situación que afecta las labores domésticas y genera preocupación entre las familias. Los afectados hacen un llamado urgente a las autoridades competentes para que informen sobre las causas del problema y tomen medidas inmediatas que permitan restablecer el servicio lo antes posible. Hoy, 9 de junio, se celebra en Honduras el Día del Policía Hondureño, una fecha dedicada a reconocer la labor, el compromiso y el servicio de los hombres y mujeres que integran la Policía Nacional de Honduras. Esta conmemoración coincide con el natalicio del prócer hondureño José Trinidad Cabañas, considerado un ejemplo de honradez, valentía y servicio a la patria.
8: Deportes.
7: 4 clubes aspiran a ingresar a la Liga Nacional de Honduras si se aprueba su ampliación. Para ser invitados, deberán cumplir requisitos financieros, administrativos, de infraestructura y deportivos establecidos por las autoridades del fútbol hondureño.
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Ok, buenos días en esta mañana. ¿Qué tal? Placer saludarles a todos en esta hora. Buenos días, buenos días. Así que por acá los amigos que están conectados a través del internet, en el Tuning Radio, acá buenos días. En este espectacular 9 de junio. Quiero saludar también para todos los amigos taxistas que andan conectados con nosotros, los amigos también, ¿verdad?, andan disfrutando de la programación ahí, siempre los amigos en el transporte. Buenos días. Bueno, nuestra línea de estudios, es 9980-0970, para que usted siga conectado con nosotros a través de nuestras plataformas. 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Vamos a recibir las llamadas en esta mañana. Buenos días.

0: Bueno, estamos listos para la llamada. Buenos días. 1, 2, 3. Vamos a ver por acá la gente que está llamando por acá. 9980-0970. Este es el número de la mera mera por acá. Vamos a irnos por acá con más llamadas en este especial, ¿verdad? En esta espectacular mañana. Ahí está la amiga Dilcia Hernández. Saludos allá en el Rinconcito Carrineño. Buenos días por ahí, ¿verdad? Saludos también, que la pasen bien. Hola, buenos días.
1: Hola, buenos días.
0: Sí, buenos días. ¿Con quién tengo el gusto?
1: Habla Ángel Cano, aquí de Guajinol.
0: Dígame, Ángel Cano, dígame, ¿qué le complazco?
1: Estaba escuchando, quería que me ponga la isla de fondo.
0: ¿La de Con Amor de Buki?
1: Sí.
0: Ok, hermano, ¿saludos para alguien?
1: Para Nati Mejía.
0: Ah, ok, hermano, que le complacemos entonces. Muchas gracias.
1: Bueno, gracias.
0: Saludos, por estar, gracias por estar con nosotros.
1: Estamos escuchándolo.
0: Activados con la mera mera, ¿verdad?
1: Estamos relajados, es una maquita.
0: Qué bueno, hermano, excelente. Gracias por estar con nosotros todos los días.
1: Bueno.
0: Éxitos, bendiciones. Bueno, más llamadas en esta mañana. 9980-0970 está ahora por acá para que usted siga conectado. O nos vamos con la llamada por ahí que a complacerle. Vamos a irnos por acá entonces. 9980-0970, esta hora de la mañana, a través de la mera mera. Vamos a irnos por acá con más llamadas. Hola, buenos días.
2: Buenos días.
0: ¿Con quién hablo?
2: Con Mercedes Núñez.
0: Ok, dígame, Mercedes, ¿qué le complazco?
2: ¿Quiere una música?
0: ¿Cuál quiere?
2: Medias Negras.
0: Medias.
2: ¿Saludos para Ariana? Para Zulmi y para Yairi.
0: ¿Dónde me escucha, amiga?
2: ¿Mande?
0: ¿Dónde me está escuchando?
2: Cerro Azul.
0: Cerro Azul, ¿dónde queda Cerro Azul?
2: Sí.
0: ¿A dónde está ubicado Cerro Azul?
2: Por arriba de la olla.
0: Ah, ok, por la olla, excelente. Muchas gracias por estar con nosotros en sintonía. Ya le volvemos a complacer por ahí, gracias.
2: Vaya.
0: Vaya, saludos. Bueno, más música. 8:35 en la mera mera.

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1: Bueno, 8:42 minutos por acá en la mera mera. Gracias por estar en sintonía total. Bueno, los amigos que están por acá llamando, vamos a irnos por acá con las llamadas en esta mañana 9980-0970. Gracias por estar en sintonía a través de la mera mera Radio Ranchera. Voy complaciéndoles. Bueno, dice por acá a través del WhatsApp de la radio, hermano, es buenos días. Quiero la música, déjame oír tu voz de los Bukis. Te escucho acá en la finca de Maguay. Saludos a toda la raza en la finca de Maguay. Saludos, ¿verdad? Y que la pasen súper bien con nosotros.

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1: Son las 8 de la mañana
2: y 45 minutos.
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Bueno, 8:52 minutos en esta mañana por acá, totalmente en vivo a través de la mera mera. 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Bueno, lléguese también por acá. Más música en la mera mera. Gracias por estar con nosotros. 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Más música, 8:54 minutos. Déjale ir tu voz, dice el tema por acá. Voy complaciendo.

Ok, por acá, 8:59 minutos por acá, totalmente en vivo a través de la mera mera. Saludos para todos los amigos taxistas que andan conectados, disfrutando programación con nosotros. Voy con más música en la mera mera.

0: Ya se complaceme con una música ahí de los Tucanes, el Centenario. Y un saludo ahí para todos los que están aquí en la chamba, aquí en Caribe, en la Hacienda Caribe, en Tehuajinal. Estamos escuchándote aquí, andamos en la chamba, aquí estamos varios amigos míos escuchándote.
1: Acá tengo por acá más llamadas, vamos a irnos por acá más llamadas. Buenos días, hola, buenos días. Hola, buenos días. Sí, buenos días. Bájale el volumen a su radio, porfa. Si no, no lo puedo atender por acá.
2: Con Víctor Lozano del taller de soldadura.
1: Dime, hermano, ¿con qué te complazco?
2: Complaceme con una canción.
1: Sí, dime, ¿cuál es?
2: La de Marco Antonio Solís.
1: ¿Cualquiera?
2: Sí.
1: Vaya, pues, hermano, te complazco entonces. Muchas gracias.
2: Bueno.
1: Saludos. Voy a complacer hasta Tehuajinal. Nos vamos hasta Tehuajinal. Después venimos por acá complaciendo con más temas musicales. Esta es la mera mera Radio Ranchera para complacerles. La única radio que suena tus temas musicales favoritos.

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1: Son las 9:00 a.m.
2: y 6 minutos.
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Ok, 9:13 acá en la mera mera. Gracias por estar con nosotros en sintonía total. Hoy con más complacencias en esta mañana voy a complacerles acá el tema Dame un poco más de ti en los objetivos. Saludos a los muchachos, ahí están laborando, están con la mera mera, dice, escuchándolo siempre al 100. Saludos por acá, tengo más saludos, dice, buenos días primo, buenos días, complázcame con la canción Alguien se quedó llorando de los Bukis. Saludos al hermano Moncho y a Ricardo Cantor, siempre los meros mujeriegos. ¡Qué bárbaros! Saludos ahí, ¿verdad? Para los muchachos de Guacanterique La Paz, allá siempre por Tegucigalpa. Ahí conectados con la mera mera, Radio Ranchera. También esta mañana tengo por acá una pequeña estadita de cumpleaños. Ya vamos a ponerle por acá las mañanitas. Saludos para los amigos en las diferentes partes de las colonias. Conectados con la mera mera.

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1: Son las 9 de la mañana y 18 minutos.
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0: días, saluditos también del corresponsal de Radio Ranchera, La Mera Mera, desde Memphis, Tennessee. Un saludito para toda mi gente hondureña, especialmente aquellos del Valle Arriba. Saluditos, primo, saluditos. Pilas, primo, pilas.
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1: Son las 9 de la mañana
2: y 28 minutos.
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2: Son las 9 y 30 minutos.
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Bueno, 9:30, 9:00 a.m, 30 minutos acá en la Mera Mera. Voy complaciendo por acá más temas musicales. Gracias por estar con nosotros en esta hora de la mañana, ¿verdad? Siempre en sintonía total. 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Y dicen los temerarios, una tarde fue.

0: lunes. Tenemos noticia de última hora de la polémica abogada Raquel Villanueva. Las heridas que sufrió esta mañana en el atentado en Monterrey no ponen en peligro su vida.
1: ¡Caramba! Continuamos
0: aquí en Radio Caracol.
1: ¡No es posible!
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3: Son las 9 de la mañana
4: con 46 minutos.
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2: Son las 9:59 a.m.
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5: La hora 10.
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1: Son las 10 de la mañana y 14 minutos.
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1: Son las 10 de la mañana
2: y 28 minutos.
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Bueno, sigo por acá, 10:58 minutos, acá en La Mera Mera. Gracias por estar en sintonía con nosotros. ¿Sabes bien? Nuestra gente por ahí reportando sintonía en la zona de Ceiba, ¿verdad? Saludos a los amigos también en la zona de La Ceiba. Los amigos en Roatán ya están por ahí reportando sintonía también con nosotros en La Mera Mera. Gracias por estar con la sintonía total con Radio Ranchera en esta hora de la mañana. 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

0: 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Bueno, me voy por acá con otro tema. Hoy con más música en la mera mera. Saludos para los amigos José Escobar, todos los días nos escuchan en la máquina, en el taxi. Para mi hermanazo, ahí anda conectado todos los días.
1: Voy a pedir.
0: Ahí está, en la zona de del transportes. Mi hermanazo Paquiño Rodríguez, junto a toda la raza de el gran Luis y toda la raza ahí, ¿verdad? De Transporte Los Rafas. Saludos ahí a nuestra gente, los amigos también que andan conectados también con nosotros. 24-7, los chicos de Aguatitos, la mejor purificadora en la ciudad cívica, Aguatitos. 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

Bueno, es que el día de hoy por acá, hasta acá llegó nuestra participación. Recuerde usted, siga usted siempre disfrutando nuestra programación totalmente en vivo todos los días. 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Nosotros nos vamos, gracias a los amigos que están por acá reportando sintonía.

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1: Son las 11:05 a.m.
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1: Son las 11 de la mañana y 14 minutos.
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2: Son las 11 de la mañana
3: y 28 minutos. 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
4: Buenos días, buenos días, buenos días. Saluditos, saluditos también del corresponsal de Radio Ranchera, la mera mera. Desde Memphis, Tennessee, un saludito para toda mi gente hondureña, especialmente aquellos del Valle Arriba. Saluditos, primo, saluditos. Pilas, primo, pilas.
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1: Son las 11 de la mañana
2: y 44 minutos.

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1: Son las 11 de la mañana
2: con 58 minutos.
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4: 12 del mediodía en punto.
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Gracias. Thank you. Bueno, esta es una canción, ¿verdad?, de un gran amigo nuestro, ¿verdad?, de Pedro Reina, hermano de el ya desaparecido mi compañero Cornelio Reina. Y él compuso esta melodía y nosotros, pues con mucho gusto, ¿verdad?, le vimos a algo chusco, ¿no?, dentro de la letra. Y la grabamos, la llevamos a la grabación y aquí se lo vamos a presentar.

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1: 12 horas con 17 minutos.
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1: Noticias internacionales.
2: El conteo de votos en la segunda vuelta presidencial de Perú se mantiene muy ajustado. Con más del 95% de las actas escrutadas, el izquierdista Roberto Sánchez conserva una ligera ventaja sobre Keiko Fujimori. Ambos candidatos esperan que los votos pendientes, tanto de zonas rurales como del extranjero, definan el resultado final. Las autoridades filipinas confirmaron este martes el fallecimiento de 37 personas a raíz del terremoto de magnitud 7,8 que azotó la víspera la sureña isla de Mindanao, mientras continúan los trabajos de emergencia para encontrar a los desaparecidos y cuantificar los daños.
3: Nacionales.
2: El Colegio Médico de Honduras convocó para este martes a una asamblea extraordinaria informativa a nivel nacional, de 7 de la mañana a 7 de la noche, con la participación de médicos de diversas instituciones públicas. El gremio exige el cese de despidos, el reintegro de médicos cesados, el pago de salarios atrasados, la firma de contratos pendientes y mejoras salariales. El Congreso Nacional de Honduras aprobó reformas al Código Penal que aumentan las penas por femicidio y femicidio agravado, elevando las condenas hasta un máximo de 60 años de prisión. Además, se creará un circuito especializado para investigar y juzgar estos delitos, como parte de las acciones para fortalecer la lucha contra la violencia contra las mujeres. Estado del tiempo para hoy, 9 de junio. La circulación de los vientos asociados a la tormenta tropical Cristina transportará humedad del Mar Caribe y del Océano Pacífico, generando abundante nubosidad, viento rachado, lluvias y chubascos débiles a moderados y ocasionalmente fuertes, acompañados de actividad eléctrica en la mayor parte del país. Los mayores acumulados sobre las regiones del suroccidente, sur, centro y suroriente.
3: Locales.
2: Se agrava la crisis del agua potable en Olanchito. Residentes de varias colonias de la zona norte de la ciudad denuncian que llevan 4 días sin recibir el vital líquido, situación que afecta las labores domésticas y genera preocupación entre las familias. Los afectados hacen un llamado urgente a las autoridades competentes para que informen sobre las causas del problema y tomen medidas inmediatas que permitan restablecer el servicio lo antes posible. Hoy, 9 de junio, se celebra en Honduras el Día del Policía Hondureño, una fecha dedicada a reconocer la labor, el compromiso y el servicio de los hombres y mujeres que integran la Policía Nacional de Honduras. Esta conmemoración coincide con el natalicio del prócer hondureño José Trinidad Cabañas, considerado un ejemplo de honradez, valentía y servicio a la patria.
3: Deportes.
2: 4 clubes aspiran a ingresar a la Liga Nacional de Honduras si se aprueba su ampliación. Para ser invitados, deberán cumplir requisitos financieros, administrativos, de infraestructura y deportivos establecidos por las autoridades del fútbol hondureño.
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0: Saludos, Juan.
1: Bueno, como Javi, ¿cuál quieres que se aviente a punto medio?
0: Pues vamos pidiendo la de... Suena la banda.
1: Suena la banda en mi rancho. ¿Qué es la pareja completito?
0: Que suene, viejo.
1: Vale. Suena la banda, compa.

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1: 12 horas con 52 minutos.
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Hola, ¿cómo están? Buenas tardes. Es un placer saludarles en este martes 9 de junio. En cabina de quien les habla, Luis Murillo. Vamos hasta las 4 de la tarde. No digo sin interrupción porque con esto de la energía nunca se sabe. Hemos estado teniendo bajones. Se va la energía. Ayer, para el caso, en la tarde estuvimos con ese problema. No puedo decir qué es. Ahí no sé quién es que tiene que explicar qué pasa cuando se va la energía, viene y está así. Entonces esperemos, las temperaturas sabemos que están altas y a ver qué pasa. Si tenemos alguna interrupción, pues ahí está el generador también, así que no hay ningún problema. Gracias a Dios nos permite acompañarles en esta tarde de hoy martes. A ustedes, amigos que nos escuchan, donde estén, bienvenidos, saludos. Comenzamos nuestro turno en la...

En la 1:12 ya está Martín por ahí en sintonía en el sector del carril. Ya le vamos a complacer con el tema. Pendiente, corazón bohemio, me dice Martín. Bueno, ya lo vamos a complacer, Martín. Muchas gracias por su reporte en esta hora, 99-80-09-70. Nuestra línea disponible en el estudio. Llamadas y mensajes ahí al 99-80-09-70.

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En la 1:19, los muchachos de Centro Cerámico van a nuestro saludo en esta hora, por ahí están pendientes. Una excelente tarde. Gracias. Andan ahí en sintonía siempre de Radio Ranchera. Así que les saludamos. Darwin Hernández también les saludamos en esta hora de la tarde. Gracias a toda nuestra gente que está conectada. Margarita, saludos. Acá me dice desde el Zapote, de parte de Darwin, el Flaco. A ver, ¿cuál canción quieren por ahí? Vamos a estarles complaciendo con mucho gusto en esta hora, los muchachos de Centro Cerámico. Vamos complaciendo con este tema. Alex Martínez quiere este adiós de los Bukis. Desde los Estados Unidos. Saludos, Luis, un placer saludarte, dice Ariana. Saludos, Ariana, feliz tarde.

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Es la 1:27, 1:00 p.m. ya con 27 minutos. Vamos a continuar en esta hora. Nuestra gente en la capital del país, Tegucigalpa, también Lorena, feliz tarde. Joel, saludos, disfrutando ahí de la programación. Nuestra amiga Marta Fajardo también. Excelente tarde, Carmen. También disfrutando de la programación en esta hora. Ahí para Eduardo Duarte en Trojas 2. Saludos, Eduardo.

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1:36, 24 minutos, y estaremos en las 2 de la tarde acá en La Mera Mera. Saludos ahí para nuestra gente en Trojas, pendiente de la programación. Eduardo Duarte, un saludo para Zarco también en la cuadrilla 4 allá en Palo Verde. Saludos para los amigos de la finca de Méndez. Saludos a Chay, Márquez, Denis. Ahí están pendientes de la programación en esta hora de la tarde. Gracias por escucharnos. 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Vamos con otro tema y después de esta complaceremos a Joel. Gracias por su reporte. 99 80 09 70. Nuestra línea disponible siempre acá en La Mera Mera.

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Ahí complacimos con el tema Me Bebí Tu Recuerdo. Vamos con el tema de los cumpleañeros. Vamos a saludar en esta hora para la pequeña Andrea Michelle Matute Orellana. Hoy está cumpliendo 4 años. Muchas felicidades, ahí nos escuchan en el Mestizal. A nombre de su papá, José Luis Matute Murillo, está saludándole, deseándole muchas felicidades en este día. Para Andrea Michelle Matute Orellana, hoy está cumpliendo años. Bueno, felicidades ahí en el Mestizal. A la pequeña Andrea Michelle Matute Orellana, a nombre de su papi, José Luis Matute Murillo. Felicidades a los cumpleaños de esta fecha, 9 de junio. Dios les bendiga y les permita cumplir muchos años más. Voy a continuar, vamos a saludar ahí para Ronnie. 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Siempre pendiente de la mera mera. Una excelente tarde. Darwin nos pide Ansiedad. Vamos con este tema. Paola nos pide 2 cartas y 1 flor. Un saludito ahí para nuestra amiga Marta Fajardo. Saludos, Marta. Jair también, le saludamos en esta hora. No siga llorando de Miguel Ángel. Ok, viene, ya viene el tema. Primo Martín, saludos, hermano. Ya venimos ahí con Miguel Ángel también. Buen programa, acá escucho a todo volumen desde Tecpan, Guatemala. Igual, bendiciones por allá en Guatemala. Buenas tardes, primo. Saludos a toda la flota, dice, aquí en las minas, como todos los días. Ahí está nuestra gente en las minas, sector Valle Arriba.

56 minutos acá en la mera mera. Saludos a nuestra gente allá en las minas. ¿Qué dije, Blasito? ¿Ah? Ahí están con la programación en esta hora. Saludos a Yair. Acá me dijeron con la canción de los caminantes. Me dicen acá, me acuerdo de las matavidas en el Gato Cervecero. Quien no conoce el Gato Cervecero o quien no conoció al Gato Cervecero no es de Olanchito. Bueno, vamos a continuar. Acá nos están pidiendo este tema. Me dice un saludo para Kevin, el de la Outlander, y para Luis, el del Corolla, por allá en el Nance. Y nos piden el Centenario. Ahí está sonando ya. Vamos a ver acá. Buenas tardes, hermano Pedro Portillo del Progreso Lloro, Mosquita Muerta. Listo, saludo para el Boris y Cachetes en Rancho El Grande, tu última canción de Los Temerarios. Complázcame con Invéntame de Marco Antonio Solís. Señor Dios mío. Buenas tardes, hermano. Complázcame con la canción del 24 de Tigrillo Palma. Carlos desde Chicago, Illinois. Saludos, Carlos. La traicionera de Los Temerarios, hermano. Oscar Elías desde Ocotepeque, pintando, hermano, pura americana. Saludos al chico. El chico ya estaba tirado en el piso con una calor bárbara. Complázcame con Los Marinos de Los Tucanes de Tijuana. Les escucho en Coyoles. Hola, buenas tardes. Me gustaría escuchar la canción que le encantaba a mi padre. La canción se llama Me dejaste amarrado de un poste. Ajá, me dejaste abrazado de un poste. Saludos, los escucho desde Costa Rica. ¿Qué más? Hola, buenas tardes, Luis. Soy Eduardo de Trojas 2. Saludos para Selvin, Javier, Jensi y Daniel. Lo estamos escuchando en casa con una calor bárbara. Los consejos de los originales. Saludos, sí, me acuerdo del Gato Cervecero. Varias veces me puse, no puedo decir la palabra, pero ya ustedes se imaginan. Bueno, seguimos entonces. Vamos a programar los temas que ya mencioné. Ya escucharon ustedes cuántas canciones mencioné. Así que ahí vamos de a poco complaciéndoles en esta tarde de martes 9 de junio en la mera

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Ahí complacimos con el tema No Siga Llorando. Vamos a saludar a los muchachos ahí en La Nueva, siempre haciendo el pan de leche, de piña, el pan para hamburguesa, el pan para hot dog. Bueno, y están siempre trabajando y escuchándonos. Una excelente tarde. Igual al amigo Selvin Cabrera, en nombre de los aceites. 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Saludos, buena tarde por ahí con la mera mera. Vamos con otro tema rapidito. Avanzamos con las complacencias. Venimos ahí con el 24. Viene abrazado de un poste. Ahí es, bueno, el tema que nos pidieron desde las minas también. Hay cualquier cantidad de temas ahí que nos han solicitado. Saludos a la familia hasta la Loma Jocón de parte de Yolani Hernández desde Choloma. Ponga la música entre. Ya la vamos a sonar ahí. Vamos a saludar también para. Acá nos enviaron otro. La familia Betanco Méndez en Campo Nuevo de parte de Jair desde Charlotte en North Carolina. Saludos a Gerardo el Mexicano, Kevin hasta el Nance, Don Manuel Víquez, el mero mero me dicen desde Nuevo Orleans. Saludos a Rosibel Martínez en Danlí el Paraíso. Muchas gracias. Wilmer, también ahí disfrutando de la mera mera. Motor, saludo motor, un saludo ahí para el paisa me dice. Acá me dice hermano, saludos de Kansas City, Luis Manzano, estamos escuchando hermanito, saludos, feliz tarde. A Luis Manzano allá en Kansas City también está todo Mecate ahí, a todo volumen con la mera mera. Gracias, gracias por escucharnos. Son las 2 con 7 minutos ya, 2 de la tarde, 7 minutos en la mera mera. Al amigo Lando ahí, a los muchachos que andan en las diferentes unidades de taxi también. Siempre conectados.

Vamos hasta la capital ahora. Ahí está Lorena esperando su tema, es el que viene. El Tigrillo Palma viene por ahí. Y desde Costa Rica venimos ahí con algo de Lorenzo de Monteclaro. De esas que se desempolvan y que yo sé que son del agrado de muchos de nuestros oyentes. Ya lo vamos a sonar por ahí. Entre muchos temas. La petición de nuestra gente, nuestros oyentes que disfrutan de la programación en esta hora. En Olanchito, en el Valle de Aragua, en Honduras, en el mundo. Ahí estamos, desde la ciudad cívica de Honduras, a través de la Mera Mera, Radio Ranchera

guitarra es lo que está haciendo el viejón Don Trini por ahí. ¿Conde? El corrido del 24. Ándele, pues allá. Claro que sí, una composición del viejón del compa Derey por ahí donde ande, saludos, claro que sí. Vamos a complacer el corrido del 24, compa, con su servidor, el Tigrillo Palma. Vámonos, Don Trini.

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1: Son las 2:18, vamos con este tema. Desde Costa Rica me pidieron esta canción en el mensaje que nos dicen: saludos desde Costa Rica, me gustaría escuchar la canción que le encantaba a mi padre y es la que está sonando. No Mastico Culebra viene después, viene La Mosquita Muerta por ahí. Está Chalino Sánchez, Marco Antonio Solís, saludos para Fátima. Saludos, Fátima. Gracias a toda nuestra gente. Cristian Martínez también reportando sintonía en esta hora. Saludo para Elisa en La Loma, Jocón. Gracias a Rosibel Martínez en Dalí, El Paraíso. La familia Betanco Méndez en Campo Nuevo, de parte de Jair desde Charlotte, North Carolina. Ahí están conectados. Siempre con la mera mera. Les deseamos una excelente tarde. Ah, puede ser una excelente noche también si están en Europa. Donde estén, pues ahí les mandamos saludos en esta hora tarde. A Fátima. Saludos, Fátima. Gracias a toda nuestra gente. Cristian Martínez también reportando sintonía en esta hora. Saludo para Elisa en La Loma, Jocón. Gracias a Rosibel Martínez en Dalí, El Paraíso. La familia Betanco Méndez en Campo Nuevo, de parte de Jair desde Charlotte, North Carolina. Ahí están con

Por ahí está don Marvin Rivera, nuestro saludo don Marvin, pendiente allá en la Unión Americana, con un saludo para su hijo Marvin Jair Rivera Viqueira, en Esquipulas del Norte, en el departamento de Olancho. Está en reposo, me dice, ahí junto a su compañera de hogar, la familia. Que se mejore pronto, dice don Marvin Rivera, para su hijo Marvin Jair Rivera Viqueira, en Esquipulas del Norte, en el departamento de Olancho. Francisca en Analteca también, le saludamos. Ahí están con la mera mera. Buenas tardes, 220.

Saludos a Félix, saludamos también a Fátima. Por ahí está Yair conectado. Cristian Martínez también disfrutando de la mera mera en esta hora. Son las 2:27 minutos. A nuestra gente allá en Roatán también. Solo Roatán no dice, me dice José Vega. No, no, ahí están siempre trabajando. Allá en Progreso también, siempre conectado. Pedro Portillo. Andamos en todo el país y en todo el mundo, por supuesto. Gracias. Saludos para el gran motor hasta la comunidad del Jícaro. Lo vimos montado en un caballo motor ayer. Dicen que lo agarró el día después de la montada en Puerto, no sé a dónde. Saludos para Reina Palma. También escuchándonos. Una excelente tarde.

0: 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Son las 2:30. 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

Bueno, regresamos. Esto ya de todos los días. Como que es que esta energía ya está programada para que falle todos los días. ¡Qué barbaridad! ¡Qué desgracia de país! Dije el chico. Porque no estás aquí. Aquí, si no es Chana, es Juana. Si no es que sube el combustible, es que se va la energía, es que lo otro, es que esto, es que lo otro. No hay gobierno que componga esto. Aquí solo Dios. Aquí solo Dios puede componer este país, porque ni azules, ni negros, ni rojos, ni verdes, ni nada, nada. Todo el mundo solo va a llenarse sus bolsillos y el pobre que no friegue. Tantas cosas que se están viendo. Ya no hay cuándo. Entra uno, dice que hacer las cosas mejores que el que estaba. Entra, no hombre, y está igual que el otro y así. Estamos jodidos en Honduras, la verdad. Faltan 12 minutos y las 3 de la tarde. Saludos, acá me están pidiendo mi niña, los caminantes. Saludos para Chuy Velázquez hasta Tampa, allá en la Florida. Ya la vamos a complacer. Porque los temas que teníamos ahí programados, que era cualquier cantidad, se borraron porque se fue la energía y nos apagó todo. Yosimar me dice, primo de la rola, acuérdeme cuál es, hermano, para programarla. Porque acá se nos eliminó todo cuando se fue la energía. Nos apagó todo el equipo y se nos fueron todas las complacencias que teníamos ahí. Esmeralda, saludos, buenas tardes también. Todo se descontroló, chico. Saludos le mandó Pamela. Ahorita que está aquí, Pamela ya se fue. Sí. Pero usted no estaba por aquí por las bandas, como dicen. No está chico por las bandas, dice. No. Esa avenida precisamente, Florcita o Florecita, ¿cómo es, chico? ¿Ah, cómo se llama la canción? No sabe cuál es. No, Pamela no está ahorita, señora. Espéreme, ya vamos a atenderle ahí. La de Chelino Sánchez, vamos a ver cuál es esa, chico. Ah, Florecita. Por ahí va, ya la vamos a buscar acá. Para que escuchemos la que tenemos de fondo.

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2: Vamos con otro tema, son las 3:02. Para Julio, en el sector del Carril, nos está pidiendo este tema. Saludos a Will Reyes, David, a Hijo, Pelos, Manuelito el Brujo. Allá están en el estado de Minnesota también, disfrutando de la programación en esta hora. Gracias, feliz tarde.

Tu última canción, complacimos a La Catracha allá en Olancho, en Juticalpa, en sintonía. Nunca supiste que te esperé. Se llama la canción de Grupo Firme. Después de esto iremos a la pausa y luego de la pausa vamos a complacer a Mari, que nos escucha allá en España. Quiere Quise Olvidarme de Ti. Ok, después de la pausa lo vamos a complacer. Samuel, saludos, hermano. ¿Qué decís de este recepcionista que tengo aquí? Lo que pasa es que a veces le dicen que haga saludos y no, siempre anda mal de la garganta. La excusa para no hablar en el micrófono. Le tiene pánico, dicen. Ah, pero para hablar acá en privado es una... ¿Cómo es que le dicen, chico? Cuando es una chachalaca. Pero ya en el micrófono ya no, ando mal de la garganta. ¿Ah? Sí, hombre, es cosa seria. Bueno, vamos a continuar en esta hora. Ya son las 3 con 11 minutos en la mera mera. Pausa después de esta canción y luego complaceremos a Mari allá en España. Buena noche. Igual para Tavo. Saludos, Tavo. Gracias por escucharnos. Igual que Miguel Ángel Ponce allá en España. Bendiciones, hermano. Por ahí pendiente siempre, ¿eh?

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0: Mire, está cumpliendo años su amigo Will Reyes. Pero no, pero así como está de lejos no se escucha. Oye, oye, ¿y cuál es el miedo que me tiene? ¿Ah? ¿Cuál es el miedo que me tiene? Acérquese, yo no le voy a hacer nada, pues. Usted es hombre, ¿va?
1: Felicidades, papá.

Bueno, ahí está entonces Will Reyes. Saludos, hermano, hoy está cumpliendo años. A nombre de nosotros acá, de nosotros, de parte mía, de parte de su amigo Luis Murillo, de parte de su amigo Chico, de parte de sus compañeros ahí, desde Chico, ajá, menciónmelos. David. No, Frufru, vas a ver qué se hizo. No, David. David. Pelos. Ajijo. Manuelito el Brujo. Ahí están siempre conectados en el estado de Minnesota. Toda la comitiva, dice Chico ahí. Saludos especiales para nuestro amigo Will Reyes, hermano. Pásala bien, Dios le bendiga y que le permita cumplir muchos años más. Allá están en el estado de Minnesota. ¿Ah? Y solo porque está cumpliendo años, vamos a complacerle ahí con el siguiente tema. Saluda a nuestra gente en Juticalpa. Olancho, Tegucigalpa también, ahí pendiente. Vamos a saludar ahí para Harry Enamorado, el único pastor enamorado, dice. Harry, saludos a Niño. Saludamos también para Edwin, al popular Ronnie. Ahí están conectados con la mera mera. Y luego de este tema, vamos a complacer a María allá en Gracias Lempira.

Ahí complacimos a María con el tema Corral de Piedra. Vamos con esta otra canción. Línea ocupada, me pidieron por ahí. Iremos a la pausa, salimos con Alma Enamorada. Ave Cautiva primero, luego Alma Enamorada. Vamos a saludar también para El Zarco y para Pimpollo y a Beto el Tunante. Quieren Laila de Bronco. Ya venimos con ese tema, muchachos, pendientes, excelente.

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1: Son las 3 con 30 minutos.
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Son las 3. Son las 3 con 38 minutos. Vamos con la de cielo. Saludos ahí al amigo Gustavo. Pendiente, hermano. Una feliz tarde. Ya venimos ahí con el tema también, con lo que nos ha solicitado Isabelita. Saludos también a nuestros oyentes donde estén. Saludos. Edwin Giovanni, pendiente. Parece que viene la lluvia. No se vaya con el viento. Está haciendo bastante aire. Se mira amurrado, ¿verdad? A ver si nos cae algo de lluvia en esta tarde en Olanchito, porque ha llovido en ambos lados. Vaya arriba, vaya abajo, y Olanchito, nada. Pero bueno, esperemos que llueva algo, ¿verdad? Para que tengamos algo de lluvia, por lo menos en Olanchito, donde no hemos tenido. Como les digo, ha llovido en la parte del Valle Arriba, en la parte del Valle Abajo, y en Olanchito nada, pero creemos que hoy es el día. Ya está comenzando ahí a llover. Bueno, vamos con la de cielo, Alma Enamorada, 3 con 39 minutos. A nuestra gente allá en Lorelai, en el departamento de Colón, saludos también. Gracias, excelente tarde.

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0: Hola, ¿cómo están? Mucho gusto. Bienvenidos a Actualidad Informativa de Radio Ranchera. Abogado Ardales, ¿cómo le va?
1: Hola, ¿qué tal? Buenas tardes, qué gusto saludarles en el día martes. Martes, día número 9 del mes de junio del año 2026, con ganas de informar aquí en Actualidad Informativa.
0: Carlos Roberto.
2: Buenas tardes, gracias Walter, gracias Omar Bardales, Luisito Murillo, Ronnie, Auditorio de Actualidad Informativa, ya listos y preparados para poder compartir con ustedes de las informaciones este día, martes 9 de junio de 2026.
0: Bueno, llegó la esperada, la añorada, llegó la lluvia, pero entre comillas.
1: Se confirma de que no hay tempestad que no llegue a su final. Si le podemos llamar algo, la gente está preocupada ya con el sol, con el verano, me parece que el verano ya comienza a ceder.
0: Sí, ya, pues obviamente no todo baja el sol, aunque alguien me dijo que va a llover un poquito, pero después el sol vuelve más perro. Esos soles de septiembre, ¿se acuerdan, ma?
2: Es pesado.
0: Sí. Esos soles de la Semana Cívica son perros.
2: Sí.
0: Pues todo parece indicar que esos soles se van a incrementar grandemente y que esta lluviecita, pues, no va a ser por mucho. Yo pude captar ahí el ambiente previo a la llegada de las lluvias. Pues el cielo se puso oscuro, negro, viento. Hoy se cayeron miles de mangos.
2: Sí. Y es que recordemos que estamos en una alerta amarilla.
0: Pero allá abajo, ¿eh?
2: En una alerta amarilla, pero tenemos dos departamentos colindantes con nosotros. Está el departamento de Comayagua y el departamento de Francisco Morazán. Entonces, son colindantes.
0: ¿Usted cree que llegue hasta acá?
2: Colindantes con este departamento de Lloro, y es la posibilidad, creo yo, de que sea alguna...
0: algún vientejado.
2: Parte de esto ahí, medio rocío.
0: Así como que...
2: una media escupidita.
0: Andate para allá, porque es que tiene que atravesar Lanchito, pues. Tiene que atravesar todo el departamento. Sí, mire, porque... ayer el ambiente que estaba ahí, el cielo se puso negro, me alegró porque estaba incendiado el bosque allá enfrente de la colonia de nosotros allá, pero la mera cumbre, y vi que la lluvia comenzó por allá. Sí, pero mire, sí.
2: Hoy se emitió este boletín por parte del gobierno de la República a través de Copeco, ¿eh? Emite alerta amarilla para la línea costera del Golfo de Fonseca y mantiene en alerta verde 9 departamentos del país. La Secretaría de Estado de los Despachos de Gestión de Riesgos y Contingencias Nacionales, Copeco, emite alerta amarilla la línea costera del Golfo de Fonseca debido al oleaje de la altura considerable, y para los municipios de Alianza Valle, el posible aumento del nivel del río Huascorán, y mantiene la alerta verde para los departamentos de Comayagua, Choluteca, El Paraíso, Francisco Morazán y Tibucal, Empira, La Paz, Ocotepeque y Valle. A través del Centro Nacional de Estudios Atmosféricos y Oceánicos y Sísmicos, SENAO, informa a la población hondureña que la tormenta tropical Cristina se localiza actualmente a unos 64 kilómetros del sur del Golfo de Fonseca. El fenómeno tropical se encuentra estacionario, con vientos sostenidos de más de 65 kilómetros por hora. La influencia de este ciclón tropical sobre la región centroamericana está generando niveles significativos de oleaje, alcanzando alturas entre 3 y 5 pies, con máximos de 8 pies para este día. Hay recomendaciones de no andar cruzando ríos, no andar cruzando quebradas, vados, entre otras recomendaciones que da acá la Comisión Permanente de Contingencia, y esta alerta es por 48 horas. Entonces, creo que eso es también parte de esta lluvia que estamos alcanzando acá en la ciudad de Olanchito.
0: Sí, y es saludable por lo menos, porque ya el polvo se escapa. Abogado Cano, bienvenido.
1: Los más contentos son los productores.
3: Sí, un placer saludarles. Yo me bañé. El año pasado también salimos a bañarnos.
2: Ah, también.
3: Yo creo que ustedes ninguno, ¿verdad?
1: No, yo,

0: Yo sí.
1: Oh, recibió el agua.
2: Ah, bueno.
3: Excelente. Son las primeras que reciben, Olanchito.
1: ¿Y usted, Carlito?
2: Sí, yo me bañé, pero no.
1: No. Estamos hablando de la lluvia.
2: Pero no por placer, sino que venía en moto y me viene bajo la lluvia.
1: Me tocó lo mismo que...
4: O sea, usted no se mojó por creencia. O sea,
3: la suerte lo persigue.
4: Por esa brujería, ni por esa...
3: ¿Quién ha hecho que brujería?
2: ¿Y por qué debían de
4: eso? Pues sí, es que eso es hechicería, eso es brujería. Ay, pensar que las primeras lluvias de mayo son...
2: Supersticioso.
4: Sí, es pero brujería.
3: ¿A dónde reza eso? Enseñame el texto.
4: Es brujería, lo mismo.
2: ¿Y a dónde reza que las lluvias de mayo también son...?
1: Mira, Carlito.
4: Sí, que son saludables.
3: No, yo he dicho
2: que usted está preguntando.
3: Que yo he dicho que es una costumbre.
4: Eso es hechicería, eso es...
3: Pero una costumbre no tiene nada que ver con una brujería.
4: Sí, es lo mismo, es la misma.
2: No, papá. Usted dijo
3: costumbre que y brujería.
4: Sí. Usted dice que la lluvia es que no sé qué acá.
3: Vamos a ver, aquí me lo tienen que tirar. Sí. Costumbre.
4: No, costumbre es el sinónimo de brujería.
3: No, vamos a ver aquí. A ver qué me tira.
4: Y usted, como siempre,
2: no, cree. Es que el teléfono suyo no anda y no ha actualizado hoy, sí, porque estoy
4: en tiempo. No le va a tirar Wikipedia.
2: No le va a tirar, pero ya son conceptos que Teca los tiene muy claros, sí, y tiene pleno conocimiento, y por eso se lo dice.
3: No, anda el año lejos de la realidad.
1: El año pasado me. ¿Se acuerda que nos salimos?
4: Mire, allá anda el vivo Satán ahí.
1: Hágame, qué feo cuando mira eso
2: del cielo. Acá el finado Rigo, ¿ah?
4: Sí. Los mangos, hoy un montón de gente va a cenar rico.
2: No, hoy que hay un montón
4: de esos palos, sí, de mango. Mira, hay un de Emilson, músico.
2: Bueno, ahorita
4: pasé. Bueno, yo le pasé el carro, yo le escuché con el día, plop, plop, plop, plop, plop.
2: Donde el ingeniero Pablo Núñez, aquí en el Boulevard, ahorita pasé una manguería perra. Y es que los que están ahorita sobregirados alimenticiamente.
4: Para hacer mecates, cabulla. Ahorita chance para hacer un par de mecates.
1: Saludos, Andy Ponce.
4: Saludos, hermano Andy Samir.
3: A ver si Andy comparte que costumbre y brujería son sinónimos.
4: Es la misma, papá.
1: Pero aquí tenemos al
3: máster. Está fuera de foco.
1: Tenemos al máster.
3: El máster nos va a decir aquí.
1: Vaya, Walter.
4: Sí. No, yo. Vamos a presentarlo. Pregúntelo, porque usted fue el que lo invitó para que se sienta este hombre acogido aquí, tiernamente consentido y querido. El máster, el mero toro del curva.
1: El máster sabe que estos espacios son de él.
5: Gracias,
1: muy amable. Espacio, a la hora que él quiera, aquí puede estar para informar todo lo que tiene que ver con lo que es la parte educativa superior.
3: Máster Salustio Escoa.
5: Claro, sí. Muchas gracias por esa bienvenida, gracias por ese acogimiento que le dan a la Universidad Nacional Autónoma de Honduras, que es pues la institución de educación superior que es del pueblo, es del campesino, del obrero, del intelectual, del periodista, del abogado. Y toda aquella persona que tenga dentro de su proyecto de vida el cursar una carrera universitaria.
4: ¿Qué, verdad? ¿Qué nos trae por acá, máster?
5: Pues mire que hoy estábamos haciendo el evento institucional que es la Feria Vocacional, en la cual tuvimos la visita de los diferentes institutos de la ciudad de Olanchito, el municipio de Jocón, y eso pues estuvo bien concurrido y los muchachos pues... acudieron al llamado puntual que nosotros les hicimos, y a la vez les hicimos el anuncio que tenemos la oferta educativa los fines de semana, y esto no solamente para ellos, es para toda la comunidad del Valle de la Guan. En UNACAM Puyor, a partir del segundo periodo académico del 20, a partir de este próximo periodo, ya nosotros vamos a estar ofertando las carreras los fines de semana, ¿verdad? Ya para este segundo proceso de la prueba Puma, también nosotros llevamos en paralelo lo que es la oferta académica y las clases de fin de semana, y obviamente las modalidades que nosotros tenemos dentro de la universidad, que es virtual, presencial y teledocencia, para que toda aquella persona que tiene el deseo, el anhelo, la aspiración de estudiar, pues aquí tenemos la oferta educativa en UNACAM Puyoro, en la ciudad de Olanchito.
3: Contrario a otros directores, yo a usted lo miro bien empecinado en que el Curva tenga una familia enorme, estudiantil.
5: Sí, claro que sí. Les comento, uno de los objetivos que yo alcancé en la vida y lo logré, pues, fue formarme profesionalmente, y fue a través de la Universidad Nacional Autónoma de Honduras. Encontré en ella la oportunidad de vida que yo andaba buscando y que me ha permitido sobresalir no solamente en el campo profesional, también en el campo familiar y en los diferentes campos de la vida. Yo comento la historia que cuando yo estudié en la universidad, creo que lo más que llegué a pagar fueron 500 lempiras por una carrera universitaria, cuando costaba 50 lempiras la matrícula. Y obviamente eso ha generado en mi persona un compromiso desde la trinchera de la educación, el poder proveer a todas aquellas personas que quieran salir adelante, llevarles la información. Y en este momento me está tocando el reto y el desafío de sacar adelante una UNACAM Puyor y lo vamos a lograr. Repita, lo vamos a lograr.
3: Repita las carreras que tiene uno en Campo Llorro.
5: Tenemos agroindustria, tenemos la carrera de técnico en microfinanzas, desarrollo local, tenemos la carrera de derecho, la carrera de pedagogía totalmente en línea, tenemos la carrera de informática totalmente en línea y tenemos la carrera de psicología en pregrado. Pero también tenemos la oferta educativa en posgrado, tenemos la maestría en administración de empresas, en derecho procesal penal, tenemos la maestría en psicometría y evaluación educativa, en proyectos y tenemos la tenemos el doctorado. El doctorado traemos ese proyecto para que toda aquella persona que se quiera formar ya en Olanchito, nosotros tenemos la oportunidad, ¿verdad?
1: Sí, antes de entrar en detalle con la con el área del fin de semana, esta feria vocacional, ¿en cuántos centros educativos se desarrolló y el objetivo de la misma, máster?
5: Se desarrolló a nivel nacional. Lo que sucede es que nosotros tuvimos unos inconvenientes cuando se tenía la fecha programada por el tema de las tomas de carretera que hubieron en el país por las manifestaciones de los compañeros profesores del sistema de educación media. Entonces eso nos hizo mover la fecha para esta semana y el objetivo es, en primer lugar, que el estudiante ingrese a un ambiente universitario, que conozca los espacios universitarios, que conozca la oferta educativa, que interactúe con los profesores, que interactúe con las áreas deportivas, que interactúe con los laboratorios, que viva experiencias educativas que les permitan motivarse y automotivarse para poder hacer una elección, porque se le hace la presentación de el calendario para elaborar la prueba Puma, el tema de las tutorías que nosotros desarrollamos para que ellos puedan ingresar a la universidad y que elijan la carrera que ellos desean cursar, obviamente dentro de la oferta que nosotros ofrecemos en una Campo Llorro.
1: Y que por cierto tuvo estudiantes de varios municipios, Olanchito y Jocón, que es muy interesante porque hay mucho interés. Hay un seguimiento con las autoridades locales, el alcalde Ñango ha tenido varias reuniones con ustedes, hoy ya los alumnos estuvieron conociendo lo que es este centro universitario.
5: Fíjense que aquí yo quiero hacerles un comentario que yo siempre lo planteo. Cuando asumí la dirección de una Campo Llorro, yo me acerqué a la municipalidad de Olanchito, fungía como alcalde para ese periodo el licenciado Juan Carlos Molina y toqué las puertas con el objetivo de abrir los espacios y hacer los convenios, los acuerdos, dinamizar. Y obviamente él tuvo a bien abrir las puertas, el proveer todo ese apoyo que requiere la población para cursar una carrera universitaria. Eso motivó para que más alcaldes se sumaran y obviamente el alcalde de Jocón tuvo a bien ver el ejemplo del licenciado Juan Carlos Molina y copiar, seguir y orientarse por esos pasos que él había dado y ya hoy prácticamente concretamos la visita de estudiantes del municipio de Jocón, a quienes mandamos un saludo y una felicitación a sus profesores porque mire, pasó algo bien particular, ellos están a 67 kilómetros sí, de la ciudad de Olanchito y eran los primeros que estaban. Nosotros convocamos a las 7 de la mañana y ellos ya estaban antes de las 7 de la mañana, o sea, eso habla muy bien de ellos como

0: Misar. Se sumó posteriormente, ya cuando el licenciado Molina asumió la presidencia de la Asociación de Municipios de Honduras, Jamón, el señor alcalde de la ciudad de Tocoa, Roger Vanegas, quien también se ha sumado a esta iniciativa y lo hemos tenido con gran éxito. Entonces, mire, aquí el mensaje es el siguiente: una persona que genere un cambio, una persona que esté dispuesta a mostrar y poner en práctica esa voluntad, obviamente los cambios se van a ver a nivel de región, a nivel de municipio, a nivel de ciudad, y obviamente esto va a ser un impacto colectivo. Entonces, ¿qué es lo que sucede? Esa alianza que en su momento nosotros tuvimos con el señor alcalde Juan Carlos Molina, quien siempre yo le voy a agradecer por esa apertura que tuvo, siempre le voy a agradecer por esa disponibilidad de poner a disposición de la universidad la seguridad de la municipalidad para el tema del traslado de los estudiantes, ha venido a generar un impulso colectivo a nivel del Valle del Aguán.
1: ¿Qué tipo de alumno máster es el que puede fracasar aquí en la UNA, con todas las condiciones que se le brindan, con todo lo que tiene que ver la parte pedagógica, los docentes y el conocimiento que está aquí? Pues,
0: fíjense que este es un proceso formativo. Recordemos que nosotros hemos ido migrando de acuerdo a las características biológicas, las características psicomotrices que nosotros como seres humanos poseemos, y hemos ido haciendo un relevo generacional desde la generación X, la generación Y, la generación Z, hasta la generación actual que nosotros tenemos, y obviamente eso lo que ha permitido es que la universidad vaya generando esos espacios, vaya generando esos cambios, vaya generando ese apoyo en el tema tecnológico, en el tema de docentes, en el tema de espacios formativos, en el tema de espacios deportivos, en apoyo psicológico, en tema de becas, en tema de transporte, para que un estudiante no tenga ese problema al momento de estar cursando una carrera universitaria, porque recordemos de que el estudiante que nosotros atendemos, obviamente es un estudiante que en su mayoría es su origen, son institutos de educación pública. Obviamente entendemos la limitación de los recursos económicos, pero hoy la universidad se ha volcado en proveerle el apoyo, y creo que no encuentro en el panorama factores de fracaso para que un estudiante logre brillar y triunfar en su proceso formativo.
2: Máster, aquí en Olanchito comentó el país, la gente estudia por línea, y seamos honestos, realistas, porque no le queda otra. Si quiero estudiar y solo por línea tengo estas clases, por línea las voy a sacar. Estas carreras tan apetecidas que se dan por línea, ¿a qué tiempo estamos para que ya vengan de forma presencial aquí?
0: Es que aquí recordemos que la dinámica del fenómeno educativo ha cambiado. Hoy hacemos sesiones virtuales, hacemos sesiones en teledocencia y también hacemos encuentros presenciales. ¿Qué es lo que sucede? El estudiante, su contenido teórico lo va a recibir totalmente virtual, y obviamente con el tema de las tutorías, las mentorías que ellos necesitan, lo va a hacer de manera con la mediación de teledocencia. Cuando ya se llegan al tema de las prácticas de laboratorio, ahí sí es necesario la presencialidad, porque ya estamos hablando de manipulación, ya estamos hablando de interacción con productos. En el caso de agroindustria tiene que haber una manipulación de productos químicos en los diferentes laboratorios, y obviamente eso va a requerir una combinación. ¿Qué es lo que sucede? Y nosotros debemos de ser conscientes que el mundo de hoy ha cambiado, el mundo de hoy es tecnológico, y obviamente nosotros como educadores no podemos estar divorciados de la tecnología, y es una necesidad el dominio y poseer las competencias tecnológicas para que el estudiante pueda brillar en el mundo laboral, en el mundo empresarial que hoy se está moviendo a nivel de sociedad.
3: Bueno, yo he escuchado siempre, bueno, desde que venimos en los medios de comunicación años atrás, que se hablaba mucho de la oferta académica, que no había apertura para nuevas carreras. Hoy las tenemos, hoy están. Y esa noticia que nos trae también referente a los fines de semana. ¿Cuándo se comienza ya y con qué carrera de máster?
0: Próximo periodo ya estamos disponibles a hacer la apertura. Obviamente esto va a generar un impacto en la sociedad. Aquí viene el involucramiento, y nuevamente recalco el apoyo de los alcaldes. El alcalde de Ejipulas del Norte puso a disposición un bus, porque nosotros en una visita encontramos en un colegio que nos entregaron un archivo, una base de datos en la cual estaban abuelo, padre, y nieto.

0: O sea, estamos hablando de tres generaciones que habían egresado y que no podían seguir cursando una carrera universitaria por temas de tiempo porque atendían labores en el campo. Entonces, eso nos dio a nosotros una referencia para solicitar el apoyo, y el señor alcalde de Esquipulas del Norte tuvo a bien solicitar que nosotros flexibilizáramos el horario y que facilitáramos las clases de fin de semana para ellos, para que ellos en apoyo ponían a disposición un bus para que se movieran de Esquipulas del Norte. Obviamente eso va a venir a beneficiar porque no es exclusivo del municipio de Esquipulas del Norte. Esto viene a abarcar todos los 25 municipios de influencia de la Universidad Nacional Autónoma de Honduras en el Valle del Agua.
1: Sí, qué bueno. ¿Y las carreras que van a estar disponibles?
0: Técnico en microfinanzas, ingeniería agroindustrial, desarrollo local. Vamos a tener la carrera de derecho, obviamente que esta está con mediación de teledocencia. Los laboratorios de computación van a estar disponibles el fin de semana para toda aquella persona que no tenga computadora, que se pueda acercar a la universidad. Vamos a tener la carrera de informática administrativa, la carrera de pedagogía totalmente en línea, y obviamente esto va a venir a enriquecer la oferta universitaria a nivel de la educación superior pública de nuestro país.
2: Técnico en microfinanzas, desarrollo local, ¿verdad? Desarrollo local.
0: Desarrollo local.
2: Local. Todas estas carreras, ¿ustedes qué seguimiento le dan a la gente que ya se graduó? ¿Esta gente está triunfando? ¿Valió la pena?
0: Mire, le comento lo siguiente, y esas son las reflexiones que estábamos planteando el día de hoy. Por ejemplo, creo que yo ya les había mencionado que el egresado de agroindustria, prácticamente le sale con trabajo. Nosotros tenemos estudiantes que están trabajando, que fueron nuestros estudiantes, que hoy son ingenieros, que están trabajando en el extranjero, están trabajando en multinacionales. Y el que no quiere trabajar es porque ha tomado la decisión, pues, no, de no tomar una oferta educativa. Pero el agroindustrial sale ya con su trabajo. Técnico en microfinanzas es apetecido por el sistema cooperativo financiero que está presente en el Valle del Aguán. De las cooperativas nos llaman, de las microfinancieras, de los bancos. Es un profesional bien apetecido. Recordemos que el conocimiento de ellos es tema de microfinanzas, que es una de las áreas que mueve la economía del país. Desarrollo local. Tuve la oportunidad de reunirme con un alcalde y me pidió que por favor le apoyáramos con los graduados de desarrollo local, que son los que interactúan con la cooperación internacional, son los que levantan proyectos sociales, proyectos de desarrollo, y obviamente estamos a la espera de la graduación de la primera promoción para este año, y obviamente estamos haciendo los enlaces correspondientes, porque no solamente es formar un estudiante, sino de que buscar ese vínculo con las organizaciones empresariales, con las organizaciones y entidades de diversos rubros, para que ellos puedan emplear el conocimiento que nosotros formamos en los profesionales que egresan de nuestra universidad. Si hablamos de la carrera de informática, obviamente el informático es muy apetecido hoy en día. El profesional del derecho tiene la diversidad que puede ejercer de manera independiente, pero también como operador de justicia. Tenemos el tema del pedagogo, que es una carrera que prácticamente tiene asegurado y garantizado su futuro, ¿verdad? Entonces sí, estamos conscientes de que es una oferta educativa que le garantiza un mejor porvenir al profesional que se forma en la Universidad Nacional Autónoma de Honduras.
1: Y una buena noticia también, bueno, yo la tenía ahí ya para compartirla en entrevista, pero ya que está aquí, pues para Colón, para Tocoa, porque este espacio de noticias también se repite por actualidad informativa de Más Televisión en Tocoa y también por Radio Ranchera Tocoa y Olanchito, y además esta empresa también cubre toda esa zona. Ya me decía que hay una buena noticia, ya no van a venir a hacer las pruebas Pumas toda la gente de Colón a Olanchito, ahora lo van a poder hacer allá. Háblenos de este proceso.
0: Mire, hay proyectos que nacen de una conversación, de una plática, de un acercamiento que nosotros tenemos con los estudiantes. En su momento nosotros tuvimos una conversación con los aspirantes que se presentaban a realizar la prueba Puma en una campus Lloro, que estaban saliendo de la ciudad de Trujillo. Y estaban saliendo a las 12 de la noche.
1: Para llegar temprano aquí.
0: Uno de los elementos que a mí más me impactó y que, créanme, lo que son elementos que uno, interioridades que uno desconoce, pero obviamente le mueven las fibras del corazón, de la conciencia, del alma a uno como educador, es que estaba con un padre de familia platicando y me dice de que ellos empeñaron no sé qué artículos para poder pagar el transporte y que su hijo se movilizara de la ciudad de Trujillo a una Campulloro, y le cobraron por el favor. Escúchame bien, que fue lo más duro. 15,000 lempiras. Le digo, ¿cómo? Le digo yo, sí, eso pagamos, me dice. Mire, vamos a hacer el esfuerzo, le digo. Vamos a hacer el esfuerzo de ponerles un bus a disposición. Ya hicimos el ejercicio, nosotros pusimos a disposición un bus para que ellos se movilizaran, pero dado lo numeroso de los aspirantes que vienen, hicimos las consideraciones y empezamos a hacer una revisión teórica de los datos que se mueven al final de un fenómeno social, y nosotros encontramos un tema bien interesante. El departamento de Colón está cumpliendo 145 aniversario de fundación. Nos remitimos a la Constitución Política de la República de Honduras de 1880, que fue iniciativa del doctor Marco Aurelio Soto, y ahí está ese dato. Y decimos, ¿por qué no llevamos una muy buena noticia en el marco de la celebración del 145 aniversario del Departamento de Colón? ¿Y cómo lo podemos hacer? Pues iniciamos un proyecto que nos permita acercarnos a la población, que nos permita proveerle ese servicio para que no encarecerle más la vida. Y hicimos la propuesta. Esa propuesta nosotros la elevamos a nivel de rectoría, con tan buen suceso de que fue aceptada y aprobada. El día de ayer yo recibí ya la notificación de manera formal de que para el próximo 14 de agosto, que es nuestro segundo proceso de prueba Puma, se va a desarrollar en la ciudad de Tocoa, en una Tocoa. ¿Qué es lo que permite este evento y este suceso? En primer lugar, nosotros nos estamos acercando como universidad a la población. Segundo lugar, obviamente esto va a tener un impacto social, porque todo aquel estudiante que hace un sacrificio económico por pagar un transporte, por levantarse de madrugada para venir hasta Olanchito, ya lo va a hacer allá. Sí. Ciudadanos de la ciudad de Trujillo, de Santa Rosa de Aguán, de el área de Tocoa, de Zamora,
1: Santa Fe, Bonito Oriental, de Zonaguera,
0: del norte de Olancho. Nosotros tenemos mucha presencia en Tocoa de estudiantes que son del norte de Olancho, de
1: San Esteban para acá.
0: De San Esteban hacia acá. Entonces, obviamente, eso nos va a permitir hacer una apertura de la universidad para que ellos tengan esa facilidad de poder elaborar y someterse a la aplicación de la prueba hondureña universitaria de medición académica.
1: O sea, pero siempre es Campulloro, ¿verdad? Solamente que la prueba se va a practicar allá.
0: La prueba se va a practicar allá. Recordemos que de acuerdo a nuestras normas académicas, y esto nosotros podemos hacer la revisión en el texto normativo, una Tocoa depende administrativamente y académicamente de una Campulloro, porque ese fue el modelo que en su momento el legislador lo pensó de esa manera, y obviamente hasta el momento no han habido cambios. Entonces siempre se mantiene esta administración académica y administración financiera sobre una Tocoa.
1: Sí, bueno, después las noticias para Colón, entonces, para la gente que nos está escuchando, que nos está viendo a través de Más Televisión de Colón y Radio Ranchera, referente a la prueba. Repítame, ¿cuándo es? ¿14 de agosto?
0: Es el 14 de agosto, y aquí viene el tema interesante. Ya mañana ellos, ya los que se van a inscribir para desarrollar la prueba Puma, ya al momento de la inscripción ya van a encontrar como punto de
1: Tocoa,
0: de aplicación Tocoa.
2: ¿Por qué se le tiene pánico a esa prueba?
0: No, recordemos que el antecedente que tenemos es la PEA. La PEA creó una serie de acontecimientos que obviamente nosotros identificamos, y fue uno de los factores que impulsaron a nuestro señor rector y al Consejo Universitario en su momento en hacer un cambio en la evaluación, y que esta fuera contextualizada al sistema educativo medio hondureño.
2: No es una ventaja para las privadas. Las privadas tienen solo ya recibir su primer clase.
0: No,
2: una de la carrera y una de las generales.
0: No, recordemos de que la prueba Puma lo que busca identificar son las habilidades y competencias. Ajá. Que tiene el ser humano para
2: o sea, que yo puedo decir una que carrera. Quiero sacar derecho y tal vez mi aptitud es para psicología.
0: Medicina, psicología,
2: y la entiendo.
0: Para pedagogía. Entonces, obviamente, son insumos importantes, porque recordemos de que nosotros lo que buscamos es, obviamente, eficientar el recurso financiero, el recurso humano, el recurso de infraestructura y el recurso tecnológico.
1: Muy bien, entonces ya para ir, como dicen, aterrizando, para ir ya concluyendo, la gente que, o sea, ya hay personas matriculadas para el tema del fin de semana. No. O tienen que pasar el proceso de inscripción? O...
0: Recordemos que esta es una propuesta que entra posterior al segundo periodo académico, ya en la planificación académica del tercer periodo académico 2026. Y vamos a iniciar con ese cambio, con esa innovación. Obviamente nosotros lo que estamos buscando es que más personas se involucren en un proceso formativo. Un profesional formado es sinónimo de desarrollo económico, social, político, cultural para una región. Y esta ciudad de Olanchito, que es la cuna de los intelectuales, pues creo que debe llevar la voz cantante en el tema de formación de los profesionales.
1: Bueno, entonces hay opciones, virtual, presencial, teledocencia. ¿Cuál es el otro?
0: Con mediaciones nosotros tenemos virtual, teledocencia y presencial. ¿Qué es lo que sucede? Vamos a diversificar lo que es la presencialidad en fin de semana y de lunes a viernes, ¿verdad? Para que se tengan las diferentes alternativas y que no exista ningún tipo de obstáculo para que la persona pueda accesar. Y este es un llamado a la población del Valle de la Huán, que aprovechen este recurso público, este bien público que el Estado de Honduras tiene en esta bella ciudad de Olanchito.
1: Cuando estaba en el otro medio, en Canal 32, yo le decía al ingeniero Santiago, ¿por qué no piden esa oportunidad para la gente que trabaja de poder aperturar los fines de semana? Bueno, mira, ahora ya está. ¿Verdad? Para esas personas que todavía, así como Carlitos, que está con intención y se ha quedado a Carlitos, pero no es porque quiera, sino que por la cuestión del trabajo, ¿verdad?
0: No, ya lo escribí. No,
1: pero ya está, ya está escrito.
3: Sí, ah, no, bueno. Ya lo llevamos, ya.
1: Ya va, entonces.
4: No pude, nunca pude pagar.
0: Sí, pero ya le vamos a crear las facilidades para que pase, sí, ¿no? Sí. Si la misión es que pase a formar parte de nuestra población estudiantil.
1: Pero ¿qué es lo que pagan? Es con una inscripción del banco, ¿verdad?
4: Okay. Sí, yo fui allá, llevé mi documentación, ahí estaba licenciado, hizo todo el procedimiento ahí administrativo. No sé, quizás alguna cosita ahí quedó pendiente.
0: ¿Verdad? Sí, no, esos son temas administrativos que se van superando en el,
2: es solventable.
0: En el proceso, sí, sí, claro que sí. Fíjense que quiero mandar un saludo al ingeniero Saibe. Fue uno de los periodistas que me abrió las puertas de su medio de comunicación cuando yo vine, y él, una de las propuestas que me recuerdo que él me hizo y que me pidió es que hiciéramos todo este tipo de cambios. Sí. Hoy ya son una realidad y esperamos desde este espacio, le deseamos de que la recuperación de él sea pronta, y obviamente lo estamos esperando con los brazos abiertos, como buen catedrático que es.
1: Perfecto. Don Walter, ¿usted que lo miro bien callado? ¿Qué?
5: No, ya escuchando aquí la labia y la verborrea de Salustio, que poder de convencimiento perro. Buen, por eso está en los niveles que está usted, Lick. Tiene acervo, tiene lírica.
0: Proceso y, de formación.
5: Claro, por eso le digo, pues, aprendizaje.
2: Es un ramo soto.
0: Es un proceso de formación. Fíjense que yo les comento.
5: No, yo lo estoy callado escuchándolo ahí. Bajando señal.
0: Y es una forma de aprender, le comento.
5: No, que baje.
0: Una de las formas de aprender es escuchando. Otra forma es observando. Y le comento de que, bueno, yo soy una de las personas que a mí me gusta mucho el tema de la lectura. Soy un apasionado de la lectura, soy un apasionado de la investigación, soy un apasionado de esos procesos formativos que obviamente lo que hacen es el acto de purificación del ser humano, que es la educación.
2: ¿Barrió con los libros de Maya Maduro?
0: Sí.
2: ¿O se le queda el voto?
0: Fíjense que sí, el primero que quedé encantado fue Prisión.
5: Sí, lógico. Bueno, sí. Pues ha llegado Salustio. Lastimosamente hubiéramos atendido con un cafecito aquí, o usted lo hubiera traído de repente con esta lluvia, ¿verdad? Porque nosotros no lo hubiéramos podido mandar a comprar aquí Café Rey ahí, ¿verdad? O algo aquí, ¿verdad? No, sí, ahí. Pero no, pues la lluvia aquí ya se vino y ni modo, hay que compartirlo, ¿verdad? Así que, Master, deje de estarlo degradando.
2: No le bajen las barras al hombre.
0: Sí. Les agradezco mucho el espacio y obviamente la importancia y la relevancia que ustedes tienen. Les hago la invitación pública y quiero llevarme el compromiso de parte de ustedes que ustedes van a hacer un programa desde la Universidad Nacional Autónoma de Honduras, Campus Lloro.
1: Ahora me dijo.
0: Quiero esa presencia de ustedes. Ustedes son prácticamente actores de los cambios sociales que este país requiere, y creo que ahorita ustedes llevan esa estafeta de triunfo y son prácticamente referentes a seguir. Así que yo necesito llevarme el compromiso de ustedes, que ustedes van a desarrollar un programa en una Campus Lloro para que lo vea todo el Valle de la Huán.
5: Miren,
0: todo
5: nosotros,
0: Honduras, toda Latinoamérica, sí, y el mundo entero.
5: Nosotros aquí somos gatos, nos referimos, tenemos un jefe, entonces es que el jefe decida.
0: Tráigame al jefe para convencerlo.
5: Sí. Vaya. Jefe, nosotros aquí somos gatos, entonces él es el que decide.
2: Pero
5: no le podríamos decir.
1: El jefe va a decir sí. No, claro que sí. No, pero sí sería bueno, porque así interactuamos desde la desde las instalaciones de la, ¿verdad? De la UDAD, el Campus Lloro, y también a ver cuándo nos acompañan en el programa del resumen fin de semana, que también les puse. Lo único que, como él tiene muchas ocupaciones, el máster a veces no, los sábados no está por acá, ¿verdad?
0: Fíjense que hay un tema que a mí me interesa que conozcan nosotros, y este es un mensaje. En el Valle del Agua nosotros contamos con una planta de innovación alimentaria. Eso es una inversión millonaria que el Estado de Honduras hizo para que se formen los agroindustriales. El hacer uso de esa planta de innovación alimentaria en una institución privada del extranjero le anda costando $120,000. Y aquí el costo es bajo, es simbólico, y se va a formar con altos niveles en materia educativa, y eso le va a permitir formarse como un profesional de primera.
4: Lo estamos desperdiciando acá en la zona, ¿eh, Solé?
0: Tenemos ahí, o sea, hacemos una invitación a los señores de Sago para que nos acompañen, para que vean el potencial que nosotros tenemos para formar los agroindustriales, ¿verdad?
5: Excelente. Bueno,
1: ¿usted es el director?
5: No, aquí somos directores todos, déjense de paja ustedes. Máster, aquí cuando quiera, aquí con el abogado Cano, que es el conecte.
0: No, agradecerles el espacio.
5: Es que usted es el que va a la universidad, nosotros no vamos.
0: No, pero eso es su casa. Es su casa. Ustedes pueden llegar a la hora que ustedes estimen conveniente.
1: Sí, no va.
0: Conmigo
1: no
0: necesitan cita. Usted solo llegue, abra la puerta de mi oficina y
4: yo no voy a atender. No, fíjate que yo fui a los actos de graduación, creo que fue, y cuando hicieron entrega de la escritura que hizo la abogada Ada Puerto, y me gustó un gesto del máster. Es que tomen en cuenta las personas que andan ahí, porque pues yo había ido y a mí nunca me habían mandado pues un vaso con agua, una cosa, y el máster ahí en la mesa, pues, comiendo con él y todas las cosas, ¿verdad? No es que uno ande con hambre, porque a veces la gente también cree eso.
5: Sí, pero, no, el gesto de valor.
4: Pero el hecho de que lo valoren, de que lo tomen en cuenta, que lo inviten, que compartan, que lo lleven a la mesa, yo me sentí bien.
5: Correcto, sí.
0: Recordemos que somos seres humanos.
2: Reglas de cortesía.
0: Amigos. Somos amigos, y obviamente recordemos de que es mejor recorrer un camino y en ese camino dejar rosas.
5: Lick, ¿de dónde
0: dejar espinas?
5: De Tegu. Pero el día que vayamos a Tegu nos va a parar a bola.
0: Claro que sí. El Salustio y Coa que ustedes tienen aquí es exactamente el mismo en cualquier contexto.
5: Sí, es que la gente cambia, vienen aquí ya cuando van allá, ya cambian todo ya.
0: No, para nada.
4: Que va a ser igual a quién es. Al sociólogo Fajardo, ¿eh?
5: Para la sí, pérdida, a que lo mire, ya ni pedo le tira uno. Pedo rompeado. Chorreados montunos viados de aquel pueblo polvoso.
0: No, para mí son amigos.
4: Y bueno, ahí está, mire.
0: Esperen en la misma conducta de este servidor en Olanchito, en Tocoa, en La Ceiba, en San Pedro, en Tegucigalpa, en cualquier espacio.
4: Está bien. Entonces, máster, si yo digo en otro lugar, yo soy amigo con el máster Salustio Iscoa.
0: Sí. Somos amigos.
4: Ah, bueno, entonces usted lo confirma.
0: Somos amigos.
5: Sí, somos amigos,
0: ¿verdad?
4: Ahí está bien. Sí.
0: Los puestos y las posiciones son temporales. Claro. La amistad es eterna.
5: Sí, porque se cayeron las Torres Gemelas, el Muro de Berlín, la Gran Muralla China, miren, también se deterioró en algún momento.
2: Cayó Kairilé.
0: Y la amistad permanece.
5: Así es.
0: ¿Verdad? Y en el corazón se albergan aquellos gratos recuerdos de los momentos que se compartieron.
5: ¡Excelente! El mero toro, Salustio.
2: Iscoa,
5: rector, gobernador, mero toro del Campus Lloro, hoy con nosotros dando la buena noticia. Abogado, reconfírmela.
1: No, son buenas noticias lo que nos ha traído, y más que todo la motivación que está para el estudiantado para que continúen estudiando, porque ahora viene la modalidad de fin de semana que muchos en su momento la queríamos y tuvimos que buscar una alternativa en la universidad privada porque no podíamos. Pues.
2: Yo siento que este centro educativo está a las puertas de eliminar esa prueba Puma que corre a mucha gente.
1: No, porque eso no, es algo eso, como que está estandarizada.
4: Es necesario, sí, es parte de la calidad educativa.
1: Y también son lineamientos internacionales, ¿verdad? No es que porque quiere eliminar. Recuerde que la UNAD es la que rige
4: la educación
1: Honduras, superior. Y además, ahí también hay universidades privadas que las aplican. Nada más que
2: yo diferente. Quisiera saber quién cierra esa prueba.
1: Hágala.
2: ¿Qué opina usted acerca del funcionamiento del país?
1: No, eso es ser. Yo estuve viendo, mi hijo Mario David fue 3 veces. No quiso. Bien, los hipotes cuando estudian, otra cosa. Aquí está el doctor Salud, no sé si comparte conmigo. Los hipotes pueden ser muy inteligentes, pero cuando estudian desde pre-kinder, kinder, escuela y colegio, educación en educación privada, cuando van a la universidad, pueden hacerla 3 veces, 5 veces, las pruebas no la pasan.
2: Diga dos preguntas.
1: Le digo porque los dos hijos
2: dos míos. Dos preguntitas torales que salen
1: ahí. Los dos hijos míos estuvieron haciendo la prueba y no es que son cipotes dejados. No las pasaron. 2 veces.
0: Son áreas español y matemáticas.
2: 3 sí. Números que sumado tienen 60.
0: No, verdad, hay mucho razonamiento.
1: Sí.
0: Hay mucho tema de identificación, es que, de acentuación.
2: Es que la gente solo identifica el 20.
0: Sí.
2: Que sumado 3 veces da 60. Pero hay otro.
0: Sí, hay
2: el 5. 55,5.
1: Sí, 55.
0: Entonces, ¿qué es lo que sucede? Parte, en primer lugar, miren, y aquí nosotros, para descargo de los estudiantes, el ingresar a la universidad está entrando a un mundo diferente. Dejó la etapa escolar y está entrando a un área educativa donde la independencia como ser humano, la disciplina, la autonomía es lo que prácticamente le va a permitir sobresalir y brillar en el campo educativo.
2: Va a tener otra ventaja que tiene esta universidad, es que si alguien sacó 33 clases en esta área y después le da por irse para una privada, esas 33 clases le valen.
0: Hay normativa
1: que dependiendo de la carrera,
0: tema de la equivalencia.
2: Sí, en la misma carrera.
0: Sí, hay equivalencias y obviamente es un proceso a nivel
2: no, de pero de la privada para acá no hay equivalencia.
0: Lo que sucede es que pasa por las unidades valorativas, ¿verdad? Las unidades valorativas son determinantes para aceptar una asignatura de acuerdo a sus contenidos. Las unidades valorativas es sinónimo de los contenidos temáticos y la intensidad con la que se recibe una asignatura dentro de la universidad.
5: Muy bien. Cheque, muchachos.
2: Sí, satisfecho.
5: Exprimido, ordeñado el máster. ¿Ya?
1: Sí, no, el tema toral era la.
5: Correcto.
1: La invitación para que la gente aproveche que ahora tenemos. Vamos a tener.
4: Ya los coloneños entonces van a hacer su prueba Puma en Tocó. Ya no tienen que venir hasta Lanchín.
1: Gracias. Y Carlito va a poder ya estudiar los fines de semana, ¿verdad?
4: Vamos con todo.
1: Y la maestría también, ¿verdad? Están para los fines de semana.
4: Hombre. Sí. Bueno, pues ahí está la oportunidad en la.
0: Y en mi biblioteca motivado a estudiar el fin de semana también.
2: Master, y en esta prueba Puma, no hay quienes se han dado cuenta de que ellos tenían potencial para otra clase.
4: Sí. Fines para de semana a las canchas.
0: Ya. Ajá, pero ya me pasó el tiempo. Biblioteca quiere un curso de inglés, así como
1: no, que. Pero la UNAM tiene cursos de inglés, ¿verdad?
4: Sí, pero no así como mame mismo.
1: Diplomado.
4: No quiero
1: diplomado.
4: Más light, no sé cómo. Pero no presión. Yo no quiero estar en un aula encerrado ahí. El verbo to be, que no sé qué.
1: Cero estar.
4: No.
0: ¿Tú quieres que se lo vayan a dar allá a la cancha imprema?
4: Sí, así más light, así.
1: No, Teca
4: que hablemos.
1: No, así bien. Teca quiere que le den sobre el cartón. Aquí está, mire, curso de inglés aprobado. Y ya, pues, con este papelito usted puede hablar y puede entender el inglés.
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2: A las 4 de la tarde con 48 minutos.
6: 4:48 minutos.
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4: Del día hoy va enfocada hacia el tema de que Olanchito.
5: Otra buena noticia también.
4: Olanchito ya tendrá Instituto de la Propiedad Vehicular.
5: ¿Qué quiere decir eso,
4: Carlito? En el área de vehicular. Quiere decir que ya usted no va a tener que ir hasta la Ceiba para poder hacer un traspaso de un vehículo. No va a tener que ir hasta Ceiba para cuando ingresa un vehículo para su nacionalidad. Para una revisión física,
1: cambio de motor,
4: cambio de propietario, color, solicitar placas,
1: todo
4: eso se va a hacer. Qué aquí bueno. En la ciudad de Olanchito.
5: Máquina.
1: Los permisos ¿cuándo? Que usted van a traer allá.
4: Esto aproximadamente nos dijo el licenciado Juan Carlos que ya como para agosto, septiembre, cree que eso ya va a estar.
5: Las aquí. Placas entonces aquí van
4: ya
5: a venir.
4: Ya está el presupuesto, usted aquí va a reclamar sus placas en Olanchito ahora, porque no es posible que íbamos para atrás, pues.
5: Sí.
4: Aquí ya hubo una dependencia vehicular donde se entregaba placas, pero se la llevaron. Y ahorita, gracias a las autoridades que están,
2: gestionaron. Y ahorita las placas no se reclaman en ninguna parte, ¿no hay?
4: Sí, pero cuando vengan.
1: Sí.
4: Ya no hay que ir a Tocoa ni a la Ceiba, como iba anteriormente uno.
5: Se llama entonces al licenciado Juan Carlos Molina.
8: Agradecemos al ministro director del IP, al abogado Luis Torres, que ya en gestiones hechas con él, pues ha decidido asignarle a Olanchito presupuestariamente la nueva unidad, que es la unidad de placa vehicular. ¿Eso qué significa? Que ya los olanchitos no vamos a volver a Ceiba, no vamos a volver a Tegucigalpa, San Pedro, para poder buscar las placas de nuestros vehículos, sino que estarán pues acá en Olanchito y los otros temas que se desprenden también de esta unidad, para poder dar el servicio completo y que nos hace sentir contentos porque traemos una unidad más que es de gran importancia para el municipio.
6: Gran ayuda para el pueblo, alcalde. Ya tenía la gente que está yendo a Ceiba de muchos años de luchar por eso, hoy se logra.
8: Imagínese usted, hay familias que hicieron 5 viajes para ir a la Ceiba a buscar placas. Le decían que estaban las placas y fueron y no estaban las placas. ¿Cuánto vale ir a la Ceiba en cada viaje? ¿Cuánto gastó esa familia? Y es complicado. Entonces creo que era necesario pensar que esta unidad vehicular de placas vehiculares debería estar acá en Guanachito y lo hemos logrado. Ya nos ha dado el requerimiento mínimo de personal, estamos ya nombrándolo para que pueda funcionar en las próximas semanas en el municipio de Guanachito.
6: Parte de la generación de empleo también, como usted lo dice, y se tendrá que buscar ya un local más amplio para instalar esta oficina.
8: Sí, pues hay que esperar que una vez sucedan las contrataciones y se venga a hacer la organización, y ahí se sabrá pues cómo administrar el espacio donde se está y poder, lo importante es que pueda funcionar en el menor tiempo posible para que los ranchitos ya no tengamos que viajar a ninguna otra ciudad para buscar nuestras placas, que es un derecho que tenemos una vez que pagamos nuestra matrícula.
6: ¿Pudiera ser un mes, 2 meses o 3 por ahí?
8: Un mes, me parece que un mes y podemos tener ya la apertura, va a ser luego.
6: Alcalde, otro tema bueno es que ya se ha aprobado el presupuesto, ya Finanza tiene, ya reciben este decreto para aflojar el billete para el Boulevard de Acosta.
8: Lo dijimos, Papio es un hombre serio, el presidente fue determinante en su última visita a Guanachito, visita del cierre de campaña, y me dijo, Juan Carlos, lo del Boulevard es cuenta nuestra, igual que el apoyo nos prometió en las lagunas de oxidación, en el relleno sanitario, que vamos hacia ahí, no podemos arrancar todo de un solo. Pero lo importante es que el Boulevard, que es la obra principal, la vía más principal que tiene la ciudad, esperamos pues que ya unos 15, 20 días máximo esté la licitación pública, se apruebe, se adjudique y quizás pues para el mes de julio tengamos ya el inicio de la construcción del Boulevard de Acosta.
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1: Son las 5 de la tarde con 7 minutos.
2: 5 de la tarde, 7 minutos.
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1: Hay una alcantarilla que ha dado problema por bastante tiempo aquí en el empalme de la donde viene el pavimento de la Sago hacia la carretera central. Esta alcantarilla, la Municipalidad de Lanchito ha tomado la iniciativa de hacer un trabajo para erradicar el problema que se está dando por aquí. Escuchemos lo que nos dice el ingeniero Roberto Andino, que es el jefe del Departamento de Ingeniería.
3: Sí, la verdad que andamos en unas mediciones para lo que sería este proyecto de pavimentación que está aquí en la Libertad Sur, que es el de la Sago, ya en ir a empalmar con la carretera RN23. Estamos aquí, pues habíamos quedado con el ingeniero encargado de este proyecto, de que sería idóneo, pues ya sería darle una reparación a lo que sería este canal que está aquí unido junto a la carretera. Y estamos, pues vamos a hacer lo que sería ahorita la medición para hacer un presupuesto, a ver qué sale más factible, si hacerle un canal de bloques, un canal armado de bloques, o colocar lo que sería otra alcantarilla con área hidráulica para lo que sería la captación de estas aguas, y aquí pues ya no tener ese problema que siempre pasa, que las aguas cuando son bastante fuertes, pues estas alcantarillas que son aquí pequeñas se tapan y lo que hace es que el agua pues se tire lo que sería la carretera principal y afectando a los vehículos que van transitando por esta zona.
1: ¿En un dato calculado en qué inversión puede andar este proyecto?
3: No te sabría decir, tal vez unos 100.000 lempiras, dependiendo el precio y el tamaño que ahorita definamos de lo que sería el tamaño de las alcantarillas o el tamaño del canal, la verdad, pero podría andar ahí más o menos en unos 100.000 lempiras, pero con esto pues ya resolvemos este problema en esta zona, que ya quedaría listo, pues evitaríamos cualquier tipo de inundación al momento de que vengan las lluvias. Ya se le planteó al señor alcalde, el alcalde dime bastante predispuesto, dijo que sí, que viniéramos a medir y presentemos los presupuestos para ver qué sale más factible, y así pues ya el proyecto queda completo, pues un proyecto de pavimentación de concreto hidráulico, y dejamos también ya un canal bastante formado, bien hecho, para que el proyecto pues no tenga ningún problema a un futuro.
1: Este proyecto es una iniciativa de parte del Departamento de Ingeniería de la Municipalidad de Lanchito.
3: Esta iniciativa municipal, la verdad que estamos, que planteamos, pues porque sabemos aquí la problemática que existe, ya estas alcantarillas que están aquí a la orilla de la RN23 ya no son suficientes, ya se quedaron obsoletas con la cantidad de agua que baja de la parte alta de la ciudad, entonces sí, habría que cambiar y poner unas nuevas o hacer un canal con un mayor, que abarque más cantidad de agua al momento de que estas las aguas lluvias vengan y vengan aquí a lo que sería esta zona.
1: Para el Departamento de Ingeniería es una verdadera satisfacción ver la alegría en los habitantes que están siendo beneficiados con proyectos de pavimento.
3: La verdad que hay bastante, bastante gente alegre con los proyectos de pavimentación. Hay bastantes comentarios, hay bastantes personas que quieren su proyecto de pavimentación en lo que sería su colonia o en su comunidad. Tenemos bastantes solicitudes, pero ya estamos trabajando de poco a poco. Esperamos pues que en estos 4 años aprovechar lo que sería al máximo las gestiones del señor alcalde, también el mixer que el señor alcalde está comprando para poder pavimentar la mayoría de las calles de Lanchito.

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